El licenciado. El licenciado Isaid Gracia. Isaid Gracia.

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1: Rumba, ¿qué pasa, Go?
0: ¿Qué tal, Go? ¿Cómo vas?
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0: Oye, que montaba barbacoa gente esta noche.
1: ¡Hostias!
0: Sí, sí, que está el Cráneo, el Marcos, el Lírico, Jabato, el Osiva también, Francés y el Jace, que está por aquí unos días.
1: Habrá que irnos, tío.
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0: Y en los titulares te informo que durante esta tarde, bueno, reprueba novena cuenta pública, Jacobo Rodríguez. Además, suman 20 planteles y hasta 6,000 jóvenes a Red Ciudadana de Seguridad en Coahuila. Carla Lucio denuncia riesgos viales en Piedras Negras tras quedar atorada en cruce ferroviario. Reporta Piedras Negras hasta 50 choques por semana. El municipio asegura supuesta reducción. Además de notas de última hora, bastantes recientes, como la siguiente que te informaré, pero esto pasó durante esta tarde en el municipio de Allende. Bueno, cae narcoenvío en filtro militar de Allende. Un cargamento de droga oculto de una empresa de paquetería fue asegurado durante esta tarde. Bienvenido.
1: Son las 7 de la tarde. 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
0: Siete de la tarde con 7 minutos. Y así empezamos en esto que es Región Informa. Piedras Negras a través de la 97.9 FM. Y justamente hoy, 27 de mayo, se conmemoró, y todavía, ¿por qué no?, se sigue conmemorando y recordando y hablando de este tema del Día Mundial de la Medicina de Urgencias y Emergencias, así como también se recuerda la publicación del Ilustrador Americano, esto en 1812, uno de los periódicos insurgentes clave durante la Guerra de Independencia. Uno de los temas más relevantes, si te gusta esto de la comunicación, si eres comunicólogo, y es uno de los temas que vas a ver en la universidad, el hecho de la historia de la comunicación, de los periódicos y de lo que pasó a través de México en sus años, de cómo empezaron los primeros periódicos a nivel nacional, cómo cambiaron también presidentes, ¿cómo cambiaron presidentes? El factor tan importante en la destitución de Porfirio Díaz. Así que es todo un tema, y para aquellos aficionados, aquellos historiadores de lo que serían los medios de comunicación, bueno, hoy es una fecha relevante. Vamos directamente a las cuestiones del dólar, y este se encuentra así, se compra el dólar en 16 pesos con 60 centavos y te lo venden pues en 17 pesos con 15 centavos, un precio de venta más barato que los bancos. Esto hablando también de las casas de cambio. Vamos directamente a los puentes internacionales a visualizar el estado de los puentes, que es cómo se encuentran, y justamente ya estamos aquí en el libramiento Fausto Z. Martínez. Estamos viendo que el puente internacional número 2 se encuentra completamente lleno. Sin embargo, la fila Sentry se encuentra con movimiento, sí, pero a la mitad del puente, es decir, prácticamente despejado. El puente internacional número 2 en el Sentry despejado, pero pues bastante tráfico en la zona ahí, en lo que sería también el libramiento B. Carranza. Tráfico comercial. Puente internacional número 1, ¿cómo se encuentra? Te informo que el internacional número 1, estamos visualizando las cámaras en este momento. Puente internacional número 1, y se encuentra, a lo que alcanzamos a ver, pues despejado. Puente internacional número 1. Despejado, es correcto. Se encuentra con fila, sí, pero pues ya bastante, digamos que hasta la caseta, poco antes, prácticamente menos de 20 minutos para pasar hacia Eagle Pass, esto desde Piedras Negras, porque se encuentra prácticamente despejado. Puente Internacional número 1 despejado. Claro que sí hay filas, pero con un poco tiempo de espera para pasar. 7:11 p.m. Es momento de irnos al pronóstico del tiempo. Actualmente la temperatura es de 28 grados Celsius. La tarde pues está nublando y no tenemos pues altas probabilidades de lluvia. Se mantienen en un 10% y vientos con ráfagas de hasta 19 kilómetros por hora. 31 grados Celsius la temperatura máxima, aunque ya empieza a descender. Para mañana jueves, 21 grados Celsius como mínima, 33 grados Celsius como temperatura máxima, y tendremos una mañana principalmente nublada, ya por el día y la tarde, pues soleado. Nos espera un día caluroso, vientos de hasta 10 kilómetros por hora. Próximo viernes, 23 grados Celsius como mínima, 35 grados Celsius como máxima, y para este fin de semana nos esperan probabilidades de lluvia. 7:12 p.m. Y empezamos con las noticias de carácter local, y uno de los temas más relevantes, y hay que empezar con esta situación, noticias de última hora, que igual y no alcanzamos a informarte en la primera emisión de este noticiero. Esta tarde, en la sesión extraordinaria de Cabildo, pues a Jacobo Rodríguez le niegan la novena cuenta pública. La novena cuenta pública le es negado a Jacobo Rodríguez durante esta tarde. Vamos a escuchar y después comentamos.
2: El desarrollo al siguiente punto del orden del día corresponde al número 7, que es el dictamen que presenta la Comisión de Hacienda, Patrimonio y Cuenta Pública, mismo que resuelve la determinación de trámite 012 del 2026 relativa a la presentación de los estados de situación financiera y de actividades correspondientes ambos al periodo mensual del 1 al 30 de abril del presente año.
3: A deliberación. Cerramos deliberación y procedemos a votarlo. Quienes estén a favor, levanten su mano, por favor.
2: Son 1, 2, 3, 4, 5, 6, 7, 8, 9.
3: ¿En contra?
2: 1, 2, 3, 4, 5, 6, 7, 8, 9. Tenemos 10 y 0 abstenciones.
3: ¿Abstención?
2: Les informo que se emitieron 9 votos a favor, 10 votos en contra y 0 abstenciones. No queda aprobado el punto.
3: Siguiente punto.
2: En desarrollo al octavo.
0: A ver, una situación de bastante relevancia está pasando. La novena cuenta pública rechazada. ¿Qué sucedió con la operación cicatriz para sanear las relaciones con los regidores? ¿Qué aconteció con esta? Pues son los interrogantes que tenemos durante esta tarde. La situación ya es absurda. No una, no dos, no tres, no cuatro, no cinco. 9 cuentas públicas reprobadas. Una situación insólita que a ningún otro alcalde en la historia le había acontecido. Son 9 seguidas. Si bien y siendo completamente neutral, como es mi deber, también los regidores pues han exigido y señalado en varias ocasiones. Esta tarde también se señaló por parte de la maestra Canagúsico que no está bien especificado y que faltan muchos datos por parte de cuenta pública. ¿En qué se está yendo el dinero? ¿Cuánto se están gastando? ¿Y en qué se está, pues sencillamente, invirtiendo tantas cantidades de pesos? Jacobo Rodríguez ha mencionado que él sí proporciona estos datos, diversos regidores, y ahí es, pues, ahí son, no es una sola voz en señala esta situación, son varias voces en Cabildo y de varios partidos, de varias bancadas, que señalan esto, que algo sencillamente hay falta de información, que algo no está siendo aclarado como debiera ser. Eso se está viviendo aquí en Piedras Negras con las cuentas públicas, un hecho insólito. 7:16 p.m. Es momento de irnos a más de la información. Ahora comenzamos con lo siguiente, que es la situación donde a pesar de, pues, que a Lorenzo Venera sí se le recriminaba, se le reprochaba y se le juzgaba con otra medida si el agua salía turbia, y más si teníamos pocos días de haber tenido esta situación en Piedras Negras. Bueno, hoy, durante la conferencia matutina, pues advierten que puede seguir saliendo turbia por el agua. Las recientes lluvias registradas podrían generar episodios de turbidez en el suministro del agua potable durante los próximos días, debido al incremento de sedimentos detectados en los cárcamos de captación. Esto lo informaron las autoridades operativas. En este caso sería, pues, el propio Alexis González, quien sería la persona encargada de Cimas Piedras Negras. Escuchamos lo siguiente.
4: Sí,

0: días podamos tener algún tema con la turbidez del agua.
1: ¿Quieres explicar algo de eso? ¿Qué tal, Kevin? Pues sí, precisamente es algo que estábamos checando aquí en el grupo que tenemos de las plantas potabilizadoras. Estuvo llegando en la noche, madrugada, con valores de 530 NTUs. Obviamente pues se apagan las cisternas cuando detectamos los cárcamos para que esa agua no llegue, y obviamente estamos al pendiente de monitorear las dosificaciones que se preparan de sulfato de aluminio en la planta potabilizadora 2 y el policloruro en la planta potabilizadora número 3, ¿no? Recortar los tiempos de monitoreo, porque son 2 al día, vamos a recortarlos para estar monitoreando y poder tomar decisiones en cuanto a las posibles afectaciones que puedan existir por ello, pero lo más relevante es estar pendiente de las preparaciones de las dosificaciones y en función del flujo que alimenta la planta potabilizadora, modificar o no la dosificación de estos químicos. Deberíamos de garantizar con eso y obviamente con las limpiezas que ya se realizaron de 2 de los 3 cárcamos y uno que está en proceso, que lo están realizando de manera parcial para no detener el flujo de agua hacia la ciudad, que es el cárcamo número 1, deberíamos estarlo terminando el viernes, ¿no? Y es ahí donde precisamente actividades como estas de mantenimiento preventivo te ayudan a amortiguar una llegada tan alta de turbidez. Obviamente puede haber afectaciones, pero buscaremos que sean las mínimas, ¿no? Preparados con antelación a que ya sabíamos que venían estas lluvias.
0: Sí, principalmente alertar a la ciudadanía que puede llegar a pasar esto, ¿no?
1: Sí, digo, la intención es que no suceda, de trabajar de manera preventiva. Por eso desde ayer que empezamos a ver todas las alertas por parte de Protección Civil, pues nos preparamos en las plantas potabilizadoras para elaborar un plan de contingencia de manera preventiva y estar al pendiente de que no se abatan las cisternas, ¿no? O los tanques elevados en la ciudad. Entonces eso nos debe ayudar a garantizar de que la turbidez en el agua no se presente con mucha frecuencia o sea nula.
0: En ese mismo tenor, alcalde, en los últimos días nos hemos...
2: Siete de la tarde con 20 minutos, momento de irnos un corte. Esto es Región Informa Piedras Negras. Tenemos bastantes temas de los cuales nos quedan hablar.

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10: Son las 7:22. 28 grados.
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10: Son las 7:25.
1: 28 grados.
0: 7:25. Es correcto, y vámonos con más información de carácter local. Tenemos muchos temas de los cuales hablar. Otra de las cuestiones que también ha llamado pues bastante relevancia, y hablando justamente de las situaciones que se derivaron después de la lluvia de la tarde de ayer. Y bueno, las autoridades municipales informaron que dentro de las pequeñas afectaciones que se presentaron a nivel de infraestructura, lo más relevante pues fue a los automóviles de los ciudadanos. Solamente autoridades municipales pues atendieron y ayudaron a 25 vehículos que resultaron con distintas afectaciones, averías, derivado de las precipitaciones. Escuchemos al comandante de la Policía Municipal, Cruz Eliud Mercado.
7: Imágenes de los apoyos que se realizaron el día de ayer. Fue un total de 25 apoyos en diferentes puntos de la ciudad. De igual manera, ponerle a disposición el número de emergencias de seguridad pública, que es el 878-133-1673. Aquí pueden hacer cualquier tipo de reportes, cualquier apoyo que requiera la ciudadanía, lo puede pedir, ya sea por medio de WhatsApp o de igual manera por llamadas, y de igual manera el número de emergencias, que es el 911. Sería todo por parte de seguridad pública.
0: Siete de la tarde con 27 minutos. En otra de las cuestiones, y hablando de situaciones vehiculares, a la semana en Piedras Negras, y según estimaciones municipales, de 40 a 50 choques, ojo, que se tengan reportados, porque sabemos muy bien que hay veces que no se les llama o no se les da conocimiento a las autoridades. Es párate ahí enfrente, yo me paro ahí enfrente, si el golpe está bastante leve, pues ¿cuánto va a ser? O así, hay muchas veces que los accidentes ocurren en entre calles, y suelen arreglarlos, digamos que de manera callejera, ¿verdad? De manera, ¿cómo se diría? Coloquialmente, de manera sin que las autoridades se den cuenta. Entonces ahí se están perdiendo cifras de verdaderamente cuántos choques hay en Piedras Negras, de los que sí se tienen pues digamos bien esclarecidos los datos, serían de 40-50 semanales. Así lo dice el presidente municipal, Jacobo Rodríguez.
22: A ver cuántos accidentes viales van hasta la fecha, al menos durante este mes, y si se va a endurecer la presencia de las autoridades, dado que prácticamente tenemos 2-3 choques diarios.
23: Sí, de hecho son como, el promedio son como 5-6 choques diarios, antes eran creo que 7-8, hemos ahí bajado la estadística. No creo que tengamos el dato ahorita porque no hemos presentado, hemos hecho presentaciones este mes por el tema mismo de la veda electoral, no nos permiten mostrar números, pero bueno, pues échale más o menos un promedio de 5-6 choques diarios, es más o menos lo que hay en la ciudad. 40-50 por semana.
22: Gracias.
24: Buenos días.
0: 7:29. Así, y continuando con esto, pues mantenga sus precauciones, a ver, sin caer en los mismos clichés recomendativos que uno puede pues ya escuchar, y que ya la ciudadanía los ha escuchado tanto en los medios de comunicación, los cuales son muy ciertos, pero también está demostrado que si nos están diciendo una y otra y otra y otra vez, nuestro cerebro ya no, pues sencillamente ya no recibe la información, y al contrario, seguimos cometiendo el error. No hay que caer en... claro que no, pero vamos a darle una vuelta a esta situación para hablarte que una multa por ir en el celular cuesta. Una multa por no usar el cinturón de seguridad cuesta. Los choques hasta el más leve al día de hoy te salen en 20,000 pesos. Hasta uno de los más leves. Digamos, si tienes suerte, si ambos carros no tienen seguro, igual y son más baratos. Si uno de los carros tiene seguro y es de reciente modelo, hasta 40,000 pesos. Tengan cuidado. Creo que más nos afecta el bolsillo. Ahí es donde la ciudadanía puede entender lo que realmente es un accidente vial por el medio del bolsillo, por lo que nos puede costar, y más con estos carros asegurados. Y si tú no tienes seguro, pues hasta 40,000 pesos choques leves. 20,000 pesos choques leves. Sin contar las multas que te van a poner si te pasaste un alto, si estabas en con aliento alcohólico o directamente pues alcoholizado. Bueno, súmale. La situación no está para que regalemos nuestro dinero, para que malgastemos. Si tenemos una fiesta, si tenemos la misión de hacer un cuartito, de comprarnos otro carro, pues imagínate unos segundos ahí distraído con el celular, igual no es un mensaje para nada importante, pues nos cueste 20, 30, 40 mil pesos. 7:32 PM, vámonos a más de las notas informativas. Y hablando pues de estas problemáticas viales, hay otras en las cuales ya no dependen de nosotros. A veces por cuestión del día a día, pues no nos damos cuenta cuando hay un bache. Sí es muy recomendable y sí, mucha gente pues ve un bache y lo esquiva, pero hay gente que sencillamente, y baches que son muy complicados de ver. Ante esta situación, vamos directamente a algo que le aconteció a la candidata por el Partido Verde Ecologista de México, Carla Lucio, y esto por el distrito número 2, porque ella, haciendo campaña electoral, le han pasado dos situaciones. Una, donde cae a un bache, y después de llamar a la policía municipal, esta no acude. Y la dejan básicamente esperando y bailando la policía municipal. Y la otra es ahí en el Apenitas, arriba, ahí donde está este paso de desnivel, en las vías de Ferromex, donde también se queda pues en un bache, atorada en medio de las vías del tren. Escuchemos lo siguiente.
2: Sí, mira, yo comentaba que anteriormente, una semana atrás, ya se me había ponchado una llanta en una vialidad en la noche, que gracias a Dios iba acompañada en esa ocasión y me ayudaron a cambiar la llanta y todo. Y bueno, ya tenía ese incidente que por cuestiones de tiempo se hizo el reporte, nunca llegó la patrulla, nunca se tomó el reporte, estuve esperando su debido tiempo, no llegaron, me retiré del lugar por las horas que ya eran. El día de ayer voy en el cruce donde está la vialidad principal del ferrocarril entre la colonia Presidentes, que hace el cruce con las avenidas principales, y caí en un pozo que, la verdad, a mitad de las vías del tren, ahí me quedé. Fue un susto muy grande, pero llegaron muchos ciudadanos, se pararon, empezaron a poner piedras, a empujar el carro, y bueno, ya me ayudaron y pude salir. Pero sí es una situación muy inquietante. Digo, en su momento lo vi muy asustada, ya después cuando pasó la situación ya me puse a llorar, porque obviamente es una situación que te pone en mucho riesgo. Sí, mira, cuando yo hago la publicación, me comenta el funcionario público y me dice, ya pasé, se dio el tiempo de ir a donde sucedió el incidente, tomó fotografía, me adjunta la fotografía en un comentario y me dice, ya le comenté a los de Ferromex el incidente y esa es la instancia a la que compete. Posterior a esto, llega una ola de comentarios de mismos simpatizantes del partido y me comienzan a decir que, pues, varias cosas referente al tema, que todo es de Ferromex. Me di el tiempo y me di a la tarea de, así como él lo comentó, que fue, preguntó a los trabajadores y los trabajadores aseguraron que era de Ferromex. Me acerqué con los trabajadores y me comentaron: nosotros no sabemos nada. Esto necesitas irlo a preguntar a las oficinas. Abren el día de mañana. Le pregunto a amigos que trabajan en Ferromex y me comentan: no sabemos, probablemente sea problema del municipio. Llega el día de hoy por la mañana, me acerco a las oficinas de Ferromex teniendo como respuesta que ni Ferromex ni municipio, que es un tramo federal. Entonces,
0: siete de la tarde con 36 minutos. Y otro de los temas en nuestra nueva sección, la cual sería, pues, lo que se ve en redes sociales. Se están haciendo denuncias ciudadanas con dos cosas bastante relevantes. Una de ellas es que el río Escondido, durante esta tarde, pues denuncia que está repleto de químico y de espuma por parte y de presuntamente de alguna empresa, así como también de distintos colectores de drenaje que están colapsados, vertiendo aguas como con jabón. Como ahorita estoy viendo en estos momentos estos videos que se están publicando en distintos medios de comunicación, pues que son de reportes ciudadanos, y leemos un poco de esto, que vamos a dar los créditos. Lo compartió Cana Carrete PN, es al parecer pues una página de un ciudadano que se dedica a pescar y que muestra al río Escondido ahí en la colonia Morelos con una fuga de drenaje vertiendo aguas con espuma. A toda la comunidad de Piedras Negras, a los amantes de la naturaleza, del campo y de la pesca, hoy nos toca alzar la voz por nuestro río. Actualmente hay un brote crítico de aguas a la altura del Cárcamo en la colonia Morelos. Lamentablemente todo ese desecho está corriendo sin control y va a dar directo al río contaminado, matando la vida silvestre y destruyendo el entorno que por años hemos defendido y disfrutado. Los pescadores locales somos los primeros en ver este desastre, pero no podemos ser los únicos en preocuparnos. El río es de todos y de ahí se sostiene la vida de la región, la fauna que respetamos y el futuro de nuestras familias. Hacemos un llamado urgente a las autoridades correspondientes para que atiendan este brote inmediato. Las autoridades correspondientes, dícese Jacobo Rodríguez, quien es el principal responsable de Cimas Piedras Negras, pues este fin de semana, él, en una parranda, en fiesta. A ver, querido ciudadano que publicó esto, te informo que tus autoridades municipales, pues en fiesta el fin de semana, sí salieron notas que pues exponían. Él presumió que estaba con Manuel AA, que estaba con Gavitos Ballesteros, con Natanael Cano, y todavía llegó aquí y se quejó que los medios de comunicación pues compartieran esta situación. Ahí están las autoridades municipales de fiesta y concentradas y con sus horarios descansando. Vamos a otra de las problemáticas, porque no es la única, lamentablemente. Y esta noticia la comparte, y hay que dar los créditos, por supuesto, 5M Noticias Coahuila. Comparte que padres de familia de la secundaria Alberto Salinas Carranza nos envían este video donde se observa una gran cantidad de mosquitos y piden a las autoridades atender el problema. Municipio de Piedras Negras, y arroban ahí a la jurisdicción sanitaria 1, y es pues una manada masiva de mosquitos. Una manada masiva de mosquitos. Y en los comentarios pues dice la señora Lucero: y bastantes, mi hijo llega todo picoteado, y eso que están en secundaria. Ahora los niños del kinder, ¿qué pasará con ellos? Ya no fumigan como antes, comenta Juan y Rodríguez. así lo que está pasando. 7:40 p.m, momento de irnos a un corte.
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25: Son las 7:43.
26: Temperatura 25 grados Celsius.
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0: Y empezamos, 7:44 p.m, uno de los primeros temas que tengo que compartirte durante esta tarde. Bueno, el presidente de la Asociación de Hoteles y Moteles de Coahuila, Héctor Dávila Rodríguez, criticó la implementación del pase turístico que exigirá el Estado de Nuevo León próximamente para todos los automovilistas que visiten o transiten por la entidad, al considerar que esta medida va a afectar seriamente a distintos sectores productivos y sociales, especialmente quienes viajan constantemente desde Coahuila.

0: empresarial bastante, porque nosotros tenemos el Just In Time. Hay muchas empresas que trabajamos en Just In Time, la misma empresa de Chrysler, todos los chasis, toda la masa de cabinas, nosotros con material plástico. Hay gente que trae arneses, hay gente que trae para Mabe, hay gente que trae para Whirlpool. Ya imaginar, o sea, te va a parar totalmente el Just In Time. Entonces va a empezar a gritar todo el mundo que es una aberración esto.
1: Igual lo que dice para los trabajadores, no para quienes están trabajando.
0: Sí, hay mucha gente profesional que va todos los días, gente que son profesionistas en calidad, o que son ingenieros en manufactura, o son ingenieros en metalúrgica, o doctores, o pediatras, de todas las carreras hay, se van para Monterrey a trabajar o a dar consulta o algo, nos va a afectar a todo el mundo, inclusive tú.
2: Siete de la tarde con 46 minutos, es momento de ir al siguiente tema a nivel estatal. Bueno, te informo que una fuerte granizada azotó Musquis. No fuimos los únicos en tener algunas afectaciones, ni Jiménez también allá en Musquis, porque las autoridades pues solicitaron extremar precauciones y posiblemente en cuestión a las siguientes celdas de tormentas que arribarán durante este fin de semana. Moisés Santiago con los detalles.
3: La intensa granizada suspendió la tarde de este martes a los habitantes de Musquis en la región carbonífera de Coahuila, provocando alerta entre la población y movilización de Protección Civil. Videos que circulan ya en redes sociales muestran la fuerza con la que el granizo golpea calles, techos y vehículos en diferentes puntos del municipio. Hasta el momento no se han reportado daños materiales ni personas lesionadas, aunque las autoridades mantienen el monitoreo constante ante el temor de que el fenómeno escale, como ha ocurrido en eventos anteriores. En el ejido Morelos de Musquis se registró caída de granizo en seco, según el dato de Protección Civil Municipal. Ante la evolución del fenómeno, Protección Civil del Estado reitera las medidas de seguridad para permanecer en casa, alejarse de ventanas y ubicar en zonas seguras como baños o bajo escaleras de concreto, y protegerse con colchones o cobijas en caso de intensificarse el evento. La dependencia exhortó a reportar cualquier emergencia al 911. Se espera que las lluvias y el potencial de granizo continúen durante la noche en Musquis y el resto de la región carbonífera. Desde la región carbonífera para Grupo Región Informa, Moisés Santiago.
2: Siete de la tarde con 48 minutos. Fuerte, sí, fuerte fue la granizada ahí en Musquis. Se viralizaron algunos videos a través de Facebook y pues no fue sencillo. No, para los habitantes de Musquis sí representó pues lo que es un riesgo. Sin embargo, pues no se presentaron personas lesionadas, afortunadamente. Donde sí se presentó pues algunas pérdidas materiales bastante leves fue en un rancho aquí cerquita, en un ejido cerca a Jiménez, donde azotó pues una tromba y se hablaba de un tornado también, con afectaciones pues leves. Así las tormentas vividas el día de ayer. En la siguiente nota estatal, Juan Manuel Parra Gallardo, director de Protección Civil en Parras de la Fuente, informó que tras el lamentable accidente ocurrido este lunes en el municipio de Monclova, donde un menor perdió la vida luego de la caída de un columpio en un jardín de niños en el Pueblo Mágico, se han intensificado las inspecciones en planteles educativos y espacios públicos.
4: Sí, fíjate que sí, hemos tenido tanto como en las vallas o barras perimetrales, hemos hecho en varios jardines de niños la inspección de ese tipo de juegos que prácticamente deben estar supervisados por una docente, vaya. Igual manera también de ese tipo de infraestructuras que se realizan como los columpios, los sube-bajas, rebaladeros, pasamanos, que también este tipo de infraestructura también pueden dañar a los menores por malas instalaciones, porque sí hay pasamanos que realmente superan el tamaño del cuerpo humano de acuerdo a la edad del niño. Entonces también tiene mucho que ver la altura, qué peraltaje tengan los resbaladeros, qué altura tengan un pasamanos, posición, qué grado pueda tener un resbaladero para que no tenga tanta o si se puede lesionar al momento de caer. Todo eso.
2: Siete de la tarde con 50 minutos. Momento de irnos a la siguiente nota estatal. Encuentran urna con presuntas cenizas. Esto, pues, de restos humanos en el municipio de Torreón. Víctor Barrón con la información.
5: La Fiscalía General del Estado tomó conocimiento sobre el hallazgo de una urna con presuntas cenizas de cremación en la colonia Cerro de la Cruz, esto en el sector poniente del municipio de Torreón. El reporte ciudadano fue emitido la mañana de este martes y como primeros respondientes acudieron elementos de la Dirección de Seguridad Pública Municipal de Torreón, quienes acordonaron el sitio ubicado en Calzada 20 de Noviembre y Calle Jaras. Momentos después arribó el personal del área de homicidios de la Fiscalía a fin de recoger el cenizario y ponerlo bajo resguardo. La urna presentaba una placa grabada con el nombre de Roberto Lomas y la fecha 1950-2024. Versiones extraoficiales refieren que el objeto se encontraba en la esquina mencionada desde el día anterior. La Fiscalía ya investiga los hechos y habrá de realizarse el análisis en materia forense con el propósito de determinar si el contenido de la urna efectivamente coincide con restos derivados de un proceso de cremación. Para Grupo Región informó Víctor Barrón.
2: 2:52, momento de irnos a nuestra cápsula deportiva.
6: La lucha libre mexicana se encuentra de luto luego de la muerte del luchador lagunero José Calzada en plena función en Ciudad Juárez. El gladiador, conocido como piloto suicida, perdió la vida luego de una caída y golpearse en la cabeza casi al final de la función. La FIFA confirmó que las selecciones de Colombia, Irán, Corea del Sur, Sudáfrica, Uruguay, Túnez y México tendrán su campamento base en este país para el Mundial. Sudáfrica se concentrará en Pachuca, Corea del Sur tendrá su concentración en Guadalajara, en las instalaciones de las Chivas. México tendrá su cuartel general en el Centro de Alto Rendimiento de la Federación Mexicana de Fútbol en Ciudad de México. Irán se concentrará en Tijuana, Colombia en Guadalajara, en las instalaciones del Atlas. Uruguay se concentrará en Cancún y Túnez se quedará en Monterrey. Los Knicks de Nueva York regresan a las finales de la NBA. La última ocasión que estuvieron en una serie por el título fue en 1999 ante San Antonio. Los Knicks es la cuarta quinteta con una racha de 11 victorias en fila durante su participación en los playoffs. Será la tercera aparición de los de Nueva York en las finales desde que ganaron su último título en 1973. La serie por el título comenzará el próximo 3 de junio. En Escocia están de plácemes por su regreso a un mundial desde 1998. Y para ello, el banco de este país presentó un billete histórico donde solo hay 100 ejemplares y contiene el gol de chilena que marcó Scott McTominay en la victoria ante Dinamarca, que selló el boleto para la cita mundialista. El billete histórico de Escocia es de 20 libras esterlinas y los aficionados podrán ganarlo a través de una serie de eventos benéficos. Para Grupo Región, Natalia Cepeda.
2: 7:54, momento de retirarnos. Esto es Región Informa de Piedras Negras. Mi nombre es Emanuel Moreno. Para mí todo un gusto estar presente con ustedes. En los controles, Juan Montero, al cual le agradezco día a día su ardua labor. Vaya que termina cansado. Sí, no, productor. Claro que sí, termina cansado el querido Juan Montero. Y es momento de retirarme. Bajo dirección en estación de Kevin Liñán y bajo dirección editorial de Juan de León Estrada, te reitero, esto es Región Informa Piedras Negras a través de la 97.9 FM.
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7: Son las 7:58 minutos.
8: Temperatura 25 grados Celsius.

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4: Son las 8:22. Temperatura 24 grados.

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11: Son las 8:41.
12: 29 grados centígrados
11: es la temperatura en tu región.

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8: Son las 8:56.
9: 29 grados centígrados
8: es la temperatura en tu región.

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10: Son las 9:20. Temperatura en tu región: 27 grados.

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13: Son las 9:40.
14: 26 grados.
13: Es la temperatura.

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7: Son las 9:55.

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2: Son las 9:59.
3: 26 grados
2: es la temperatura.

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12: Son las 10:22.
13: 26 grados
12: es la temperatura.

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7: Son las 10:43. Temperatura 25 grados Celsius.

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8: Son las 10:56. Temperatura
9: 25 grados Celsius.

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12: Son las 11:24. Temperatura
13: 25 grados Celsius.

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7: Son las 11:42. Temperatura 24 grados.
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11: 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Son las 11:56. Temperatura 24 grados.

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2: Son las 12:18. Temperatura 25 grados Celsius.

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3: Son las 12:40.
4: Temperatura 24 grados.

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2: 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Son las 12:55. Temperatura 24 grados.

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2: Es la 1:19. Temperatura 24 grados.

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2: Es la 1:40. 23 grados de temperatura.

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2: 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Es la 1:53. 23 grados de temperatura.

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2: Son las 2:19.
3: 22 grados Celsius
2: es la temperatura.

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3: Son las 2:41.
4: 22 grados Celsius
3: es la temperatura.

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2: 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Son las 2:55. 22 grados Celsius es la temperatura.

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2: Son las 3:19.
3: 22 grados Celsius
2: es la temperatura.

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2: Son las 3:38.
3: 21 grados centígrados
2: es la temperatura en tu región.

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2: Son las 3:55.
3: 21 grados centígrados
2: es la temperatura en tu región.

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2: Son las 4:19.
3: 22 grados Celsius
2: es la temperatura.

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3: Son las 4:40.
4: 21 grados centígrados.
3: Es la temperatura en tu región.
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2: 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Son las 4:54. 21 grados centígrados es la temperatura en tu región.

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2: A tu salud, amiga.
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2: Son las 5:18.
3: 21 grados centígrados
2: es la temperatura en tu región.

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2: Son las 5:40 minutos.

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2: 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Son las 5:52.

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10: Son las 6:22.
11: 21 grados centígrados
10: es la temperatura en tu región.

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7: Son las 6:42 minutos.
8: 21 grados centígrados.
7: Es la temperatura en tu región.

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4: 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Son las 6:57 minutos. Temperatura en tu región. 19 grados.

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0: este sector puedan disfrutar de un lugar en excelentes condiciones. Bueno, pues esta y más información hoy aquí en Fuerte y Claro. Yo soy Juan de León y lo invito a que me acompañe las siguientes dos horas para mantenerse bien informado.
1: Muy buenos días, esto es Fuerte y Claro, un espacio informativo de Grupo Región para todo Coahuila. Acompáñanos las siguientes dos horas con la información más relevante ocurrida hasta el momento. Desde Saltillo, para la región sureste, a través de la 91.3 de FM. Desde Torreón, para la laguna de Coahuila y de Durango, por la 103.5 de FM. Desde Monclova, para las regiones centro, centro desierto, carbonífera y cinco manantiales, por la 91.1 de FM. Desde Piedras Negras, para el norte de Coahuila y el sur de Texas, por la 97.9 de FM. En Acuña, Jiménez y del Río, Texas, por la 91.5 FM. En Cuatro Ciénegas, por la 88.9 FM. 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

0: Muy buenos días, muy buenos días. Hoy es jueves, esta mañana de jueves, 29 de mayo del 2026. Yo soy Juan de León. Esto es Fuerte y Claro, un espacio informativo de Grupo Región. Son las 7 de la mañana con 10 minutos en el norte del estado. Hoy, 28 de mayo, se celebra a quienes llevan por nombre Germán. Bueno, pues a todos los germanes y a todas y todos los que tengan algo que celebrar, el día de hoy, pues pásenla de lo mejor. Les tocó un buen día. Ya es jueves. Ya se puede. 6 de la mañana con 10, 7 con 10, 17 grados de temperatura en este momento aquí en el corazón del centro histórico de la capital del estado. Al sur, en Derramadero, 15 grados la temperatura. Arteaga, 16. Ramos Arizpe, 18. General Cepeda, 16. Y Parras de la Fuente, el Pueblo Mágico, 18 grados centígrados. Allá en el norte, Piedras Negras arranca esta jornada con 20 grados de temperatura, Acuña con 21, así como Monclova, Sabinas y San Juan de Sabinas, San Buenaventura 22, Cuatro Ciénegas y Torreón, la Perla de la Laguna, 21 grados centígrados en este momento. Para saber cómo estará el resto del día, Angélica Costa y los detalles del pronóstico del tiempo.
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2: Amigos, ¿qué tal? Ya es jueves 28 de mayo y estoy lista para darte los detalles del clima. Acompáñame en Saltillo el día de hoy. Sube el termómetro hasta 28 grados como máxima, mínima de 16 durante el día. Vamos a tener periodo de nubes y sol. Estará muy cálido, muy agradable. Por la noche, nuestro cielo parcialmente nublado. Posibilidad de lluvia muy baja, 1%. Así es, en Parras de la Fuente en este jueves, 31 como máxima, mínima de 21 durante el día. Parcialmente soleado, muy cálido. Y por la noche, nuestro cielo claro. Hay que mantenerse bien hidratado. Recuerde, se reduce la probabilidad de lluvia a 0%. En Monclova, 36 grados como máxima, mínima de 20 durante el día. Nuestro cielo con periodo de nubes y sol, por supuesto, muy agradable, muy cálido. Tome bastante agua, hidrátese, por favor. Por la noche, áreas de nubosidad y la probabilidad de lluvia también se reduce hasta 1%. Así es, en Torreón, 36 grados como temperatura máxima, mínima de 23 durante el día, periodo de nubes y sol, por supuesto, muy cálido, estará muy agradable, y por la noche, nuestro cielo totalmente claro. La posibilidad de lluvia es de 0%. Piedras Negras también con temperatura muy cálida, muy agradable, alcanzando el termómetro una máxima de 36 grados, mínima de 23, y por la noche principalmente nublado, la posibilidad de lluvia también se reduce a 5%. Nos vamos hasta Cuatro Ciénegas, 35 grados como máxima, mínima de 19 durante el día, periodo de nubes y sol, cálido, rico, muy agradable. Por la noche parcialmente nublado, la posibilidad de precipitaciones de 0%. Muy bien, en Ciudad Acuña también temperatura cálida, como es costumbre, 35 grados como máxima, mínima de 25 durante el día, periodo de nubes y sol, muy cálido, muy agradable. Por la noche, áreas de nubosidad y la posibilidad de lluvia también es muy baja, 6%. Va para Monterrey, le comento, en la Sultana del Norte también se espera temperatura cálida, máxima de 34 grados, mínima de 21 durante el día, una buena cuota de sol. Por la noche, áreas de nubosidad, posibilidad de lluvia también se reduce hasta 3%. Mandamos el saludo enorme a nuestros amigos de Concepción del Oro, Zacatecas, donde por aquel rumbo esperamos que el termómetro alcance una temperatura máxima de 25 grados, mínima de 15, durante el día, periodo de nubes y sol. Por la mañana, luego por la tarde, algo de solecito, más tarde principalmente nublado nuestro cielo, pero a pesar de eso estará muy cálido, muy agradable, y por la noche principalmente claro, 0% la posibilidad de lluvia, no se preocupe. Amigos, esos son los detalles del clima. Que pase usted un maravilloso jueves.
0: Son las 6 de la mañana con 14 minutos, 7 de la mañana con 14 minutos en el norte de... Y es hora de ir a un resumen de lo más destacado de la información internacional y nacional. El presidente de Bolivia, Rodrigo Paz, promulgó este miércoles una ley que remueve las limitaciones que tenía el Poder Ejecutivo para declarar un estado de excepción que permita el uso de las Fuerzas Armadas en conflictos internos. La modificación legislativa llega después de 4 semanas de protestas en Perú, en donde sindicatos y grupos campesinos han bloqueado los accesos a la capital. La ley 1731, firmada por el presidente Paz en la madrugada del miércoles, obtuvo la aprobación de más de 2/3 partes de la Cámara de Diputados y tras recibir mayorías en la Cámara de Senadores. Con ello, la Asamblea Boliviana, controlada por el Partido Demócrata Cristiano y en donde la participación de los movimientos es mínima, da al presidente las cartas para actuar en contra de las protestas que, argumentan, buscan subvertir el orden institucional. Un nuevo acuerdo en defensa y cooperación en seguridad entre Reino Unido y Polonia busca reforzar los lazos entre Gran Bretaña y el continente europeo bajo la sombra de la amenaza rusa a la estabilidad de la región. El tratado, firmado este miércoles entre el primer ministro británico Keir Starmer y su contraparte polaca Donald Tusk, establece compromisos en materia de seguridad fronteriza y combate al crimen organizado. Asimismo, el acuerdo vincula la política exterior británica con las prioridades polacas y viceversa, al obligar a las partes a cooperar no solo entre ellas, sino también con el resto de los aliados europeos de la Organización del Tratado del Atlántico Norte, la OTAN. La presidenta de la Cámara de Diputados, Kenia López Rabadán, se pronunció porque los juicios políticos que se han presentado en los últimos días contra la gobernadora de Chihuahua, Maru Campos, y el gobernador con licencia de Sinaloa, Rubén Rocha Moya, se realicen con imparcialidad, transparencia y objetividad. Indicó que los juicios políticos no deben ser utilizados como cacería o persecución. Hay que exigir que el proceso sea transparente, de todos, objetivo y, sobre todo, imparcial. Ese es el tema, que haya un proceso objetivo, no como cacería, no como persecución política, sino como garantía de que en México, evidentemente, las instituciones funcionen. Entre consignas de Yo con Maru, banderas panistas y un fuerte despliegue político, la gobernadora de Chihuahua, Maru Campos, se presentó ayer en las instalaciones de la Fiscalía General de la República en la Ciudad de México, tras recibir un citatorio para comparecer ante la autoridad ministerial. Sin embargo, la comparecencia nunca ocurrió. La mandataria estatal únicamente entregó un escrito elaborado por su defensa jurídica en el que argumenta que una gobernadora en funciones cuenta con protección constitucional y no puede ser obligada a acudir ante el Ministerio Público bajo las condiciones planteadas por la Fiscalía. El episodio, lejos de quedar en un trámite legal, detonó una ofensiva política del PAN contra el gobierno federal y la Cuarta Transformación, acompañada por el dirigente nacional de su partido, Jorge Romero, así como por senadores, diputados y liderazgos panistas. Maru Campos convirtió su llegada a la FGR en un acto de confrontación política contra Morena y el gobierno de la República. La Secretaría de Seguridad y Protección Ciudadana informó ayer miércoles que el gobernador con licencia, Rubén Rocha Moya, no cuenta con una notificación roja emitida por la Organización Internacional de la Policía Criminal, la Interpol, tras versiones difundidas sobre una supuesta orden internacional en su contra. En una tarjeta informativa, la dependencia federal indicó que luego de realizar consultas con autoridades nacionales e internacionales competentes, se confirmó que no existe ningún mecanismo de búsqueda internacional contra el político sinaloense. La Secretaría de Seguridad informa que el gobernador con licencia, Rubén Rocha Moya, no cuenta con notificación roja emitida por la Interpol, señaló la institución a través de su cuenta de X. La presidenta Claudia Sheinbaum informó que el Monumento a la Revolución en la Ciudad de México será sede del evento conmemorativo por el segundo aniversario de su triunfo electoral, el 2 de junio del 2024. Aunque no ha definido la hora en la que se va a realizar este evento, el domingo 31 de mayo, mencionó que a 2 años de ser elegida como titular del Poder Ejecutivo Federal, mantiene su compromiso de no robar, no mentir y no traicionar al pueblo de México. Aunque extendieron el plazo del periodo de sesiones, los diputados del Congreso de Nuevo León cierran el trabajo legislativo sin haber logrado los acuerdos necesarios para avalar el presupuesto 2026 que requiere el Estado. A pesar de los múltiples esfuerzos realizados para aprobar el paquete fiscal, las bancadas no alcanzaron los consensos correspondientes y solo sesionaron para cerrar el segundo periodo legislativo, aunque formalizaron la diputación permanente para sesionar en cualquier momento un asunto de urgencia y relevancia. El periodo de sesiones se extendió casi un mes debido a la esperanza de legislar en comisiones y pleno para dar recursos al gobierno del Estado, así como para justificar los días inhábiles que se autoaprobaron para aprovechar puentes vacacionales. Son las 6:19, 7:19 en el norte del Estado. En un momento más vamos a ir a una pausa. Regresando de la pausa voy a platicar con Emanuel Moreno allá desde Piedras Negras, en la frontera norte del Estado. Ayer, una vez más, por novena vez, integrantes del Cabildo del Ayuntamiento de Piedras Negras le rechazaron las cuentas públicas al alcalde Jacobo Rodríguez. 6:20, 7:20. Soy Juan de León. Esto es Fuerte y Claro. Vamos a ir a una pausa comercial y regresamos.
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2: Son las 7:23. Temperatura en tu región. 19 grados.

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1: Son las 6:25, 7:25 en el norte del estado. Yo soy Juan de León, seguimos aquí en Fuerte y Claro. Les recuerdo, antes de ir a lo siguiente, les recuerdo nuestra línea para nuestro centro de mensajes, el número de nuestro centro de mensajes en WhatsApp, 844-155-6915. Repito, 844-155-6915. Comunique con nosotros, comparta con nosotros sus opiniones, sus críticas, sus saludos, lo que usted quiera, felicitaciones, demás. 844-155-6915. Voy ahora hasta el norte del estado con mi compañero Emmanuel Moreno. De nueva cuenta, porque suman 9 veces ya que a Jacobo Rodríguez, el alcalde de Piedras Negras, su cabildo no le aprueba las cuentas públicas. Ahí estuvo mi compañero Emmanuel Moreno. Muy buenos días, Emmanuel.
2: Hola, ¿qué tal, licenciado? Un gusto para mí saludarle y también al amable auditorio, así como mis compañeros. Y justamente estuvimos presentes en esta sesión extraordinaria de Cabildo, ya la que sería la última del mes de mayo, donde pues otro de los puntos serían las cuentas públicas. Y justamente, como menciona, es la novena cuenta pública que le es rechazada a Jacobo Rodríguez. Ya, pues es algo que sencillamente pasa muy rápido, ni siquiera pareciera que lo notan, ya es algo de simplemente es negado. Y esta vez lo que sí aconteció a comparación de las últimas tres es que, por ejemplo, la doctora Saraelia Canagúsico pues volvió a recordarles que hay cuentas que no están especificadas, que sencillamente no se sabe en qué se está gastando el dinero. Fue lo que en esta sesión de Cabildo sí se volvió a tocar este tema, pero sencillamente ya la votación, apenas si se menciona una cuenta pública, pues fue totalmente bloqueada. Con 9 votos a favor y 10 votos en contra, así es como le negan esta cuenta. Escuchemos.
3: El desarrollo al siguiente punto del orden del día corresponde al número 7, que es el dictamen que presenta la Comisión de Hacienda, Patrimonio y Cuenta Pública, mismo que resuelve la determinación de trámite 012 del 2026 relativa a la presentación de los estados de situación financiera y de actividades correspondientes ambos al periodo mensual del 1 al 30 de abril del presente año.
4: A deliberación. Cerramos deliberación y procedemos a votarlo. Quienes estén a favor, levanten su mano, por favor.
3: 1, 2, 3, 4, 5, 6, 7, 8, 9.
4: ¿En contra?
3: 1, 2, 3, 4, 5, 6, 7, 8, 9. Tenemos 10 y 0 abstenciones.
4: ¿Abstención?
3: Les informo que se emitieron 9 votos a favor, 10 votos en contra y 0 abstenciones. No queda aprobado el punto.
4: Siguiente punto.
3: En desarrollo al octavo.
1: 6:28, 7:28. Bueno, pues de nueva cuenta le negaron aprobarle, se negaron los regidores, la mayoría de los regidores. Sin embargo, Emmanuel, me llama la atención un dato: apenas esta votación, apenas quedó 10 votos en contra contra 9 a favor, de tal manera, pues que hay que decirlo, se aprecia más pareja que cómo se votaba anteriormente.
2: Licenciado, claro que sí, y también recordemos que pues el síndico de minoría, el quien sería el señor Guillermo
1: Memo Sánchez.
2: Memo Sánchez, exacto, pues está pidió licencia. Entonces, pues es un voto ahí también que no se está accionando.
1: Bien, ahí está la causa. Bueno, Emmanuel, como siempre, gracias por tu reporte. Vamos a seguir pendientes de lo que ocurra a través tuyo en la frontera norte del estado, particularmente ahí desde el municipio de Piedras Negras. Por lo pronto, te deseo que tengas un excelente jueves, que dicen es un viernes chiquito.
2: Claro que sí, licenciado. Mucho gusto también. Que tenga muy buen viernes chiquito.
1: Pásala bien. 6 de la mañana, son las 6 de la mañana con 29 minutos, 7 de la mañana con 29 minutos en el norte del estado. ¿Ya está Dani? Bueno, este fin de semana es una buena noticia. Tiene la toma al revés, Dani, ahí ahorita en lo que la encuadra. Les platicamos, este fin de semana Monclova se une por la inclusión. El colectivo Familias Moebius de Coahuila invitan a las conferencias Sonriendo con el Corazón. Se van a llevar a cabo el viernes 29 de mayo, es decir, mañana, a las 11 de la mañana y a las 6 de la tarde en la auditorio de la Universidad Pedagógica Nacional, con el apoyo del Ayuntamiento de Monclova. Entre quien está promoviendo este evento, nuestra compañera Daniela Yacomán, editora de nuestro periódico Capital Coahuila, periodista y activista de este síndrome. Dani, muy buenos días.
5: Tiene la toma al revés
1: y tiene bloqueado su micro. A ver, en un momento más que ponga ahí de la manera correcta, Dani, entraremos en comunicación. ¿Listo? Adelante, Dani, ahí estamos perfectamente. ¿Me escucha?
6: Sí, hola, buenos días, ¿cómo estás?
1: Bien, con el gusto de saludarle. Adelante, Dani, platíquenos.
6: Pues mire, este viernes lo hice, vamos a tener una conferencia en Monclova, en la auditorio de la UPM, vamos a estar las familias y vamos a dar dos pláticas, una a las 11 de la mañana y la otra a las 6 de la tarde.
1: ¿Cuánta gente están esperando, Dani, y cuál es el objetivo de estas pláticas?
6: Pues, mire, estamos esperando el auditorio lleno, si Dios así lo permite, se hizo una invitación abierta a toda la comunidad, pero sobre todo a las familias que no están en los centros de atención multidisciplinaria, yo no probo, a los universitarios y también al sector médico. Entonces yo espero que vamos a tener todo el auditorio lleno, y el objetivo es llegar a conocer lo que es el síndrome de Moebius, llegar a más familias, convocar a más familias, al grupo que tenemos ahorita de familias. Ahorita somos 8 familias, pero tenemos que llegar a más personas, y también queremos fomentar la empatía y la no discriminación.
1: Dani, ¿cómo es que nace la posibilidad de llevar a cabo este pequeño ciclo de conferencias que a mí me parece que son muy importantes para estas familias?
6: Pues mire, la verdad es que no fue algo que lo hubiéramos planeado, pues siendo, como usted sabe, en enero tuvimos una primera reunión, fue cuando se hizo la iluminación del Congreso del Estado Colón Morado, y ahí decidimos que teníamos que hacer más cosas, que teníamos que empezar a trabajar, a hacer discusión. Entonces nos contactó una mamá de Monclova, nos dijo: yo quiero participar, quiero trabajar con ustedes, y ella se movió ayer en Monclova, y fue así que pudo lograr el apoyo del municipio de Monclova para poder llevar estas actividades que son, pues ahora sí que la primera que hacemos fuera de Saltillo.
1: Bien, Dani, ¿cuál es el mensaje que le envía usted a quienes participan, pero también a quienes no participan y en un momento dado pueden hacerlo, Dani?
6: Bueno, mi mensaje sería que los esperamos, los acompañen este viernes y 9 de mayo. Vamos a estar en dos horarios. El primer evento van a estar autoridades municipales y donde se pueden acompañar, también conozcan el ciclo de Moebius y que nos puedan ayudar a difundir el mensaje de lo que es el ciclo, pero también el mensaje de inclusión, no nada más a este sector que tiene esta condición, sino a todas las personas con alguna capacidad diferente, y pues que nos acompañen.
1: Bueno, pues ahí los esperan hoy, mañana viernes en sí. Monclova, a las 11 de la mañana y las 6 de la tarde, estas dos conferencias en el auditorio de la Universidad Politécnica Nacional. Dani, ¿algo que quiera agregar usted esta mañana?
6: Bueno, nada más para agregar, el día sábado 30 de mayo vamos a tener una convivencia con las familias. Es la primera vez que vamos a tener una familia y las redes, en los flores, el saltillo, en la música y de la mozadita. Entonces esperamos que sea la segunda de muchas reuniones.
1: Bien, pues le deseamos todo el éxito, como siempre, en nuestra admiración, nuestro respeto y nuestro apoyo, por supuesto, para actividades de esta naturaleza, Dani.
6: Gracias, mi buen día.
1: Gracias a Daniela Yacomán, cuando son las 6:35, 7:35 en el norte del estado, y vamos hasta la Perla de la Laguna, allá con Víctor Barrón, que nos tiene esta historia. Un niño de 13 años, pues fue detenido por la unidad violeta de la Dirección de Seguridad Pública Municipal. ¿Por qué? Pues porque agredió a su mamá. Víctor Barrón, muy buenos días.
7: Así es, licenciado Juan de León, muy buenos días. Lo mismo al público de Grupo Región en todo el estado de Coahuila. Pues esta situación lamentable se registró la tarde del martes y la da a conocer ayer la policía de Torreón. Por medio de lo que fue la acción, precisamente como usted lo resalta, de la unidad violeta encargada de pues tratar estas situaciones de menores y adolescentes a nivel del tema de proximidad y prevención en Torreón. Y bueno, pues se emite, licenciado, este llamado a la línea de emergencias, precisamente por parte de la afectada, alrededor de las 2 de la tarde del día martes, ya que pues en medio de una discusión familiar se da esta situación en la que pues prácticamente es un niño, licenciado, de 13 años, agrede a golpes a su propia madre. Se da esto, repetimos, en un contexto en el que se estaba teniendo pues ahí un tema de diferencias, como puede ocurrir a nivel del hogar, sobre todo pues cuando se trata de situaciones de corregir ciertas conductas, ciertos hábitos. Se da una situación de esta forma, el menor pues reacciona violentamente, agresiones físicas, se va a los golpes con su mamá y pues se hace este llamado solicitando la presencia inmediata de los uniformados, y pues en ese lapso, licenciado, pues el menor también trata de ahorcar a su mamá. Así que bueno, pues se apersonan por ahí los elementos de la unidad violeta, con autorización de la mamá, bueno, pues se realiza pues este ingreso al domicilio y la detención en la colonia Parajes del Bosque de esta ciudad de Torreón, y pues en apego a pues a toda la normativa que tiene que ver con el tratamiento de este tipo de situaciones y de casos, licenciado, en menores y adolescentes, pues quedó a disposición de las autoridades pertinentes, con la intervención obviamente de estas instancias que se encargan de este tipo de situaciones, que repetimos, pues es una situación seria, licenciado, y pues quedó bajo aseguramiento el menor.
1: Me imagino, no sé, por eso lo pregunto, Víctor, que en esto tendrá que ver la PRONIF, porque pues evidentemente por su edad no se le puede remitir con mayores de edad o en celdas donde conviva con mayores de edad, pero bueno, más allá de esto, que no deja de ser por supuesto importante, pues esto nos da una idea de cómo, y lo digo con muchísimo respeto, pero cómo se han perdido pues prácticamente los valores en generaciones anteriores. Qué esperanzas que levantara uno la voz, olvídese que le pegara uno a la mamá, no, que levantara uno la voz con eso, y hoy, bueno, pues vemos casos tan tristes y tan alarmantes como este, Víctor.
7: Así es, yo recuerdo que hace ya tiene algún tiempo que les traíamos también de Torreón una noticia donde una joven ya mayor, no era adolescente, pero era una muchacha joven que también se pues tuvo ahí unas diferencias con su mamá, se da un forcejeo y pues cae la señora y por ahí topar con algunos muebles se le produce una cortada de 20 centímetros en la cabeza, ¿no? Y la muchacha pues simplemente se va a la casa. Esta situación que, bueno, pues especialistas en materia de salud emocional y psicología señalan que hay pues un tema importante, licenciado, en las generaciones actuales, Esto basado obviamente en temas clínicos, no son suposiciones. Hay un tema de intolerancia a la frustración muy marcado, licenciado.
1: Todo eso se curaba en generaciones anteriores, repito, con la chancla. La chancla era mágica, era el mejor psicólogo. La chancla y el cinturón, con eso te alineaban los chakras, quitaban la depresión y demás. Pero bueno, Víctor Barrón, gracias como siempre. Un saludo allá a la región lagunera.
7: Un saludo para todos, muy buenos días.
1: 6:40, 7:40 en el norte de nuestro estado. Vamos a ir rápidamente a una pausa comercial. Regresando voy a platicar con Ivonne Aguilera. Ayer, después de varios intentos, por fin fue capturado un oso de 2 años que estaba en plena zona urbana aquí en la capital del estado. Una pausa y regreso.
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19: Son las 7:42. Temperatura en tu región. 19 grados.

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0: 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Seguimos en Fuerte y Claro.
2: Son las 6:44, 7:44 en el norte del estado. Antes de ir con mi compañera Ivonne Aguilera para que nos platique de esta captura de un oso aquí en la capital del estado, en plena zona urbana de la capital del estado, escuchamos un mensaje, nos lo mandan allá desde la región centro. Gracias por participar y está relacionado con este tema que comentábamos con Víctor Barrón antes del corte, esta agresión de un niño de 13 años hacia su mamá. Escuchemos.
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2: 6:45, 7:45. Gracias a quienes participan con nosotros, que interactúan con nosotros. Les recordamos nuestra línea, el número de nuestra línea de WhatsApp, el 844-155-6915, 844-155-6915. Aquí caben todas las voces y caben todas las opiniones. Autoridades municipales y estatales capturaron durante la tarde de ayer a un oso de aproximadamente 2 años de edad en la colonia El Mirador, aquí en la capital del estado. Esto luego de varios reportes ciudadanos y un operativo conjunto encabezado por la Policía Ambiental, Protección Civil y la Secretaría del Medio Ambiente. Los detalles los tiene mi compañera Ivonne Aguilera. Ivonne, muy buenos días.
4: Buenos días, señor. Buenos días a quien nos escucha a través de la Radio Grande de Coahuila y nos sigue a través de las redes sociales. El día de ayer, bueno, pues se da la visita de este oso precisamente a colonias como Cerro del Pueblo, El Mirador, Panteones, que era donde se recibieron estos reportes. Como bien lo dice, fue a través de los grupos de WhatsApp. Nos atendió Jessica Terrazas, quien es la coordinadora de la Policía Ambiental aquí en la ciudad de Saltillo, y nos dio la siguiente información.
5: Bueno, ya logramos ubicar al animal.
6: Ajá.
5: Se encuentra dentro de un desagüe en la parte de, que colinda con el arroyo. Okay. Pues vamos a hacer, vamos a seguir el protocolo junto con Secretaría del Medio Ambiente para tratar de realizar la contención del animal. Por lo menos ahorita van unas 7 llamadas. Sí, Mirador, Cerro del Pueblo y... se me fue la otra, pero...
6: Panteones.
5: Como les comenté de entrevista hace ratito, sería muy posiblemente llevar a los superficies del Museo del Desierto para que le den una buena revisada para ver las cosas.
2: Son las 6:47, 7:47, pues seguramente el hambre es lo que atrae a estos animales, que los hace que bajen hasta las zonas urbanas, a pesar de que de manera natural tienen temor del ser humano. Bueno, pues el hambre es mayor, los lleva a esto. Afortunadamente fue pues fueron avisadas las autoridades, no se requirió de alguna situación de otra naturaleza. Fue asegurado el animalito, lo llevarán al Museo del Desierto, seguramente en algún momento lo van a reintegrar a su medio ambiente, pero pues el llamado sigue siendo el mismo, que cuando detectemos este tipo de fauna, demos aviso de inmediato a las autoridades, que saben perfectamente cómo asegurarlos y manejarlos, Ivonne.
4: Así es, señor. Después de esta declaración que nos da Jessica Terrazas, es precisamente como en un tiempo de una hora, cuando se lleva la captura. Ese dado precisamente por un especialista del Museo del Desierto y con este acompañamiento de la Secretaría del Medio Ambiente, de la Policía Municipal, de Bomberos y Protección Civil, para evitar el riesgo tanto del animal como obviamente de las personas que pudieran acercarse. Sí, fueron muy, ahora sí que puntuales en comentar tanto Jessica Terrazas como la Secretaría del Medio Ambiente. 414-1114 es el teléfono de la Policía Municipal ambiental aquí en la ciudad de Saltillo, donde se puede hacer el reporte. Pueden reportar por los grupos de WhatsApp, pueden reportar al 911, y muchas recomendaciones: no acercarse a darles de comer, no acercarse con la novedad de tomarse la foto o sacar algún video, y obviamente dar aviso para no dañar al animal y obviamente no ponerse en riesgo.
2: Así es, son en el caso de un oso de esta edad, que pues tienen una estatura mediana o pequeña, parecerían inofensivos y parecerían muy tiernos, pero pues son, si se sienten acorralados, son bastante agresivos y tienen además con qué ser agresivos, dientes, garras que pueden causar un daño mortal en el caso de un ataque. Así que tengan mucha, mucha precaución, tome su distancia, como dices tú, Ivonne, pues sí es muy tentador la foto y demás, pero pues muy peligroso. Ivonne Aguilera, gracias, como siempre, muy buenos días.
4: Seguimos en las calles de Saltillo, señor, llevando para ustedes lo mejor de la información, la reportera Sara Fera, de Grupo Región.
2: Gracias, son las 6:50, 7:50 en el norte del estado. Vamos hasta Parras de la Fuente, allá con mi compañero Ricardo Martínez, a casi un año de haber sido presentada una denuncia ante la Comisión Nacional del Agua por la presunta operación irregular de 33 pozos de agua allá en ese municipio. Pues el caso continúa sin avance. Ricardo Martínez, muy buenos días.
7: ¿Qué tal, Juan? ¿Cómo estás? Muy buenos días. Saludándote desde Parras de la Fuente, precisamente. Este tema, ¿no?, muy importante, el tema de la supervisión por parte de la Comisión Nacional del Agua, donde, pues, desde hace un año, precisamente el 5 de junio de este 2026, se cumple un año de que 49 ejidatarios interpusieron una denuncia contra Viñedos Don Perfecto y contra, obviamente, pues, quien sea por ahí el dueño de esta propiedad, ya que manifiestan los ejidatarios que tienen la ubicación exacta de 33 pozos que se encuentran instalados de manera irregular. En alguna ocasión habríamos platicado ya hace tiempo con Gabriel Riestra, precisamente de la Comisión Nacional del Agua, y manifestaba que el personal que se tiene para realizar una supervisión en todo lo que es la cuenca sureste, precisamente, es insuficiente por parte de la Comisión Nacional del Agua, ya que solamente cuentan con 2 personas para los estados de Durango, Chihuahua y Coahuila, manifestando que el gobierno federal tiene un recorte presupuestal en esta zona, al menos en lo que es en la Comisión Nacional del Agua, y por eso, pues, obviamente no se han hecho las supervisiones. Hablamos de 33 pozos que, lo decimos ahorita, están de manera irregular, pero que sin duda alguna también el trabajo que han hecho campesinos, estos 49 campesinos y muchos más que obviamente no aparecen por ahí en estas firmas, es de el trabajo que han hecho para poder localizar geográficamente en cada punto, en cada ubicación exacta, cada uno de ellos, y lamentablemente la omisión que existe por parte de la Comisión Nacional del Agua ante este tema. Prácticamente un año, Juan, en que no se ha hecho absolutamente nada, y que obviamente esto, sin duda alguna, también ha llegado a dañar de manera considerable los mandos acuíferos en nuestro municipio. Hay ejidos que ya reportan la sequía en algunos pozos que sí tienen registro. Hablamos de ejidos como ejido Los Hoyos, ejido Abrevadero, ejido 6 de Enero, y que obviamente, pues, próximamente tal vez estaremos hablando de otros más. En la cabecera municipal inclusive ya hay registros, hablamos de cantidades de agua considerables y que sin duda alguna, donde tienen inclusive hasta lagunas o lagos artificiales y que prácticamente la extracción de agua está las 24 horas del día. Esperamos que, pues, ante este llamado por parte de los ejidatarios, se pueda realizar una supervisión y que sobre todo, pues, aplicar sanciones para quienes sí. Por otra parte está quienes sí tienen los pozos regulares, es decir, establecidos y con todas las normas, no cuentan con un medidor telemétrico, según lo que comentan por ahí también algunos ejidatarios. Dice, no hay medidores que haya implementado la Comisión Nacional del Agua. Ok, tienen sus pozos, están establecidos, están bajo la ley, pero no tienen un medidor para saber cuánta es el agua que saca cada 15 días, cada mes, y poder también así regular la extracción y no sobreexplotar los mantos acuíferos.
2: Y es que, pues, no hay Comisión Nacional del Agua. Hay que recordar que aquí en la capital del estado había una delegación de la Conagua, acá por la carretera 57, donde está el bienestar, comunicaciones, transportes y demás, pero los gobiernos de Morena, particularmente el de Andrés Manuel López Obrador, quitó esa delegación, la mandó creo que a Monterrey o no sé dónde. Entonces, pues, quienes quieren alguna respuesta de esta dependencia, por lo menos aquí en Coahuila, pues pueden permanecer sentados, Ricardo, porque no va a llegar. Gracias, Ricardo, por tu reporte. Un saludo allá hasta Parras de la Fuente, el pueblo mágico.
7: Excelente mañana, Juan. Nada más como aportación también, fíjate que hemos platicado con algunos nogaleros y nos dicen que también la sobreexplotación de los mantos acuíferos también afecta el tema del nogal y que obviamente el gusano barrenador también aprovecha esta debilidad del nogal para poderlo afectar y obviamente pues esto se vuelve también pues un problema no solamente del tema de extracción sino también el tema de los nogales y el tema de los frutos que hay aquí en nuestro municipio.
2: Así es. Gracias, Ricardo Martínez.
7: Muy buenos días, excelente mañana, Juan.
2: Gracias, son las 6:55 en el norte del estado. Vamos rápidamente a una pausa comercial, regresando voy a platicar con mi compañera Elena Barrios, corresponsal de Grupo Región allá desde la Cámara de Diputados, donde ayer inició una sesión que yo no sé si a esta hora ya terminó o está por terminar. Maratónico lo que ha ocurrido allá en el Congreso de la Unión. Una pausa y regresamos.
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0: 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Son las 7:57. 20 grados.

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1: Son las 7 de la mañana, 7 de la mañana con un minuto, 8 de la mañana con un minuto en el norte de nuestro estado. Le recordamos nuestra línea de WhatsApp, nuestro centro de mensajes, el 844-155-6915, 844-155-6915. Ahí usted nos puede enviar sus mensajes, sus opiniones, sus preguntas, felicitaciones, saludo, todo lo que usted quiera. Aquí le damos puntual lectura o difusión. Nos puede enviar también, por supuesto, un mensaje de audio, un audio de WhatsApp, y por supuesto sus opiniones son válidas. Lo único que cuidamos es, pues, evidentemente, que no usemos un lenguaje inadecuado. Son las 7 de la mañana con 2 minutos, 8 de la mañana con 2 minutos, y vamos ahora hasta la Ciudad de México, allá con mi compañera Elena Barrios desde la Cámara de Diputados, en donde, pues, de entrada, además de saludarte, Elena, te pregunto, ¿ya concluyó la sesión o continúa esta maratónica sesión que inició el día de ayer y que por lo menos hasta las primeras horas de hoy estaba vigente? Buenos días, Elena.
2: Hola, Juan, muy buen día a ti y a toda la gente de allá de nuestra Coahuila hermosa. Pues no, fíjate que la sesión todavía sigue, continúa. Nosotros comenzamos, aquí se comenzaron los trabajos desde el martes, que hubo la instalación del Congreso General a las 4 de la tarde. A las 5 fue la primera sesión de la Cámara de Diputados para darle declaratoria de publicidad a los 4 dictámenes que se tenían que votar. A las 5, un poquito antes de las 5 comenzó la discusión en lo general de la reforma a la

0: ahí fueron alrededor de 6 horas de discusión en lo general, o sea que terminaron como a medianoche, ya para votar en lo general, y en lo particular, pues ya empezó más o menos a las 9:30 de la mañana de ayer miércoles, y pues es hora de que todavía continúan. Esta, en lo particular, ya se votó a medianoche, ¿no? Y ahorita ya están con el segundo tema. Te platico que en el tema de los cambios a la reforma del Poder Judicial, que ya sabes que pues tuvieron que ahí, es como una contrarreforma porque estaban tratando de arreglar lo que se hizo en el anterior, pues bueno, ya se aprobó que la siguiente elección al Poder Judicial sea el día 28 de, sea en el, no en el 2027, sino en el 2028.
1: Ya se aprobó, entonces se va esta segunda elección judicial hasta el 2028, Elena.
0: Así es, correcto, y pues va a coincidir también con la revocación de mandato. Ahí hubo una discusión bastante acalorada por ese tema, porque le hicieron coincidente, ¿no? Entonces, ahora, esto de cambiar las cosas para no que no coincidiera la elección judicial con las elecciones de federales y locales, pues únicamente es para el 2027, o sea, porque en el 2030 y 2033 van a volver a coincidir. Entonces, pues ahí fue, ahora sí fue una, como dicen por ahí, debió haber sido más bien una ley transitoria, pero pues bueno, ellos lo hicieron constitucional. La discusión estaba muy acalorada desde el inicio. De inicio, pues el PAN y Morena tuvieron sus encuentros por el tema de Rocha Moya y de Mari Campos. Y ya después, pues entraron, por ejemplo, por parte del PRI, el diputado Rubén Moreira, pidió que se suspendiera la discusión, ¿no? Porque dice que realmente es una reforma que era insuficiente, que no basta con cambiar de año la elección, sino que se tenía que ir más allá, ¿no? Que lo que se necesita es tener una buena justicia, buenos jueces, y eso no se está solucionando. Hubo carteles tanto por parte del PRI como del PAN. Los del PRI encontrábamos que decían la Corte Patito, la Corte del Acordeón, los del PAN pues tenían se rompan el pacto con el narco. Entonces, bueno, aquí estuvo así muy muy acalorada la discusión. Como sabes, pues no Morena no se dio a nada. El martes a medianoche se aprobó en lo general, y ayer miércoles, pues sí, fue también bastante, bastante larga, con más de 140 oradores para discutirla en lo particular, y con más de 300 reservas, ¿no? Entonces, pues sí, fue bastante larga, y ahora sí que en eso va, ¿no? Señaló que el diputado Rubén Moreira, que esta iniciativa no ponía también en peligro algunos temas. Por ejemplo, metieron una reserva los de Morena, en la que pues estaban buscando, más bien lo lograron, ¿verdad?, que los jueces pudieran reelegirse. Entonces, los que están actualmente, algunos podrían llegar a tener hasta 17 años con este cargo. Y pues el diputado Moreira lo que dijo es que esto pues abría la puerta para que después también quieran la reelección para gobernadores y hasta para la presidencia, ¿no? Entonces fue una larga discusión, pero a final de cuentas pues ya a medianoche, como te digo, se logró pues ya que la mayoría por sus votos de esto tuviera ahora sí que la aprobación de esta reforma.
1: La sesión continúa, entonces, pues no sabemos hasta qué horas, qué temas estarían pendientes por discutirse y aprobarse.
0: Una vez aprobada la de la reforma electoral, la reforma judicial, empezaron con la discusión de una reforma que es de Ricardo Monreal sobre materia electoral, sobre la injerencia extranjera, ¿no? Para la discusión de esta reforma, ya había un acuerdo para que se pudiera discutir rápido, pero fíjate que fue el mismo Ricardo Monreal quien lo rompió, porque se supone que iba a subir a presentar la reforma, simplemente tenía que decir de qué se trataba, y iban a subir 15 minutos para cada grupo parlamentario, entonces iba a ser de una hora y media o dos.

0: horas la discusión, pero Monreal siguió y en vez de solamente presentar su propuesta, pues también ahí, ya sabes, les empezó a llamar traidores a los de la oposición, y pues reaccionaron, y entonces esto ya se alargó ahorita ya pues por más de pues 7 horas, ¿no? Más que nada, y en eso estamos. Y bueno, todavía no, estas son las dos constitucionales que se estaban votando, que se tenían que votar, y todavía nos faltan dos secundarias, ¿no? Entonces, pues no hay, ya se decía primero que a mediodía del día de hoy a lo mejor terminábamos, pero la verdad es que ya no se puede hacer ni estimaciones, porque así como vamos se siguen alargando las discusiones, ¿no? Y dicen que la siguiente puede ser también muy larga.
1: Bueno, pues vamos a estar pendientes, Elena, de lo que siga ocurriendo allá en la Cámara de Diputados, atentos a lo que se termine de presentar, de discutir y en su caso, por supuesto, de aprobar. Son reformas constitucionales de vital importancia para el país. Ahí la oposición ha señalado en las últimas, a partir de que se empezó a delinear esta, sobre todo en materia electoral, decían, pues es la manera que va a tener Morena de decir, cuando pierdo una elección, pues la arrebato, ¿verdad? Porque basta, entre otras cosas, para que vinculen o que haya una presunta vinculación del candidato o candidata con un gobierno extranjero, para que eso sea utilizado para eliminar o anular una elección. Quien no vea que vamos encaminados a una dictadura, pues es realmente porque no quiere ver a Elena.
0: Así es, correcto, ¿no? De hecho, ahí también el diputado Rubén Moreira estuvo cuestionando el tema de que pudiera haber censura para los medios de comunicación, que corteaba cuarta la libertad, y aparte es bastante, no es muy clara en su redacción, no es muy clara, aunque han tratado de arreglarla, pero el tema aquí es que deja como muy abierto. Entonces decía, a ver, si un medio extranjero de repente se pronuncia en contra de un candidato mexicano, ¿no?, de nosotros, vamos a decir que ya fue una intervención extranjera, una injerencia, y entonces se va a anular, pero es como agarran como pretexto para cuando Morena vaya perdiendo, pues decir, ah, no, allá en ese medio extranjero intervino y se pronunció, y entonces eso ya podría darse. Han tratado de arreglarlo, pero pues no nos ha llegado bien al acuerdo, aunque ya están a unos, pues supuestamente unos minutos de que se vote, ¿no?
1: Bien, pues vamos a estar pendientes, repito, son reformas de vital importancia para nuestro país. Elena Barrios, gracias, como siempre, buenos días, pues que te sea leve, Elena, ¿qué te digo? Gracias, todavía le falta un buen rato allá.
0: Mucho café, ya sabes.
1: Sí.
0: Buenos días.
1: Buenos días, Elena Barrios, gracias.
0: Bye.
1: Gracias. Son las 7:12, 8:12 en el norte del estado. 4 regidores del Cabildo de Frontera presentaron su renuncia formal al Partido del Trabajo ante el Instituto Nacional Electoral y ante el propio Cabildo. Se trata de Grecia Ortiz, Sara Quirós, Guadalupe Ramírez y Jesús Nazarín de Luna. A partir de hoy, los 4 van a continuar en sus cargos como regidores independientes. Escuchemos a Grecia Ortiz, quien explica los motivos que los orillaron a tomar esta decisión.
2: El motivo es, compañeros regidores y aquí presente, hicimos una renuncia hacia el partido que nos identificaba.
3: ¿Qué partido nos identificaba?
2: En lo personal, a mí me identificaba el Partido del Trabajo, así como a las compañeras regidoras y nuestra síndica de minoría.
3: ¿Cuál es la causa de esta renuncia?
2: Bueno, pues hoy en día los ideales y la organización, la manera de trabajo del partido, pues ya no va con los ideales o las finalidades o intereses propios que nosotros tenemos.
3: ¿Qué han visto que como un ejemplo de lo que están comentando?
2: Bueno, pues principalmente es lo de la postulación del diputado Tony Flores, que es realmente que a nosotros aquí como ciudadanos de frontera no nos representa, debido a que pues la región donde él habita pues no son las mismas necesidades que tienen aquí los ciudadanos de frontera. Solamente era una decisión que al momento de que él salió a candidato, pues nosotros
4: ya no congeniábamos.
2: Ya no congeniábamos.
1: Son las 7:14 a.m, 8:14 a.m. en el norte del estado. Bueno, pues ahí está esta fractura que ha provocado ya la candidatura de Tony Flores en el Partido del Trabajo allá en el municipio de Frontera. 4 regidores de un jalón le dijeron adiós a este instituto político. La coalición Morena Partido del Trabajo, el Partido Nuevas Ideas y el candidato independiente Macías Menera fueron los únicos actores políticos que no alcanzaron el 100% de cumplimiento en la captura de información dentro de la plataforma. Candidatas y candidatos, conóceles. De esto da cuenta la presidenta de la Comisión de Transparencia del Instituto Electoral de Coahuila, Laila Miranda Girón.
5: Al corto del día 22 de mayo 2026, el sistema registró un total de 379 candidaturas, de las cuales 374 contaron con información capturada y publicada, lo que representó un cumplimiento general del 98.68% en la integración de información dentro de la plataforma digital. Es importante señalar que el plazo para la carga obligatoria de información, conforme a lo dispuesto de los lineamientos para el uso del sistema, concluyó. Este plazo concluyó para el 20 de mayo del presente año. En cuanto al cumplimiento por parte de los actores políticos, se observa un alto nivel de participación, ya que la información de parte de partidos políticos, coaliciones y candidaturas independientes alcanzó un cumplimiento de casi el 100%. Y a excepción del partido Nuevas Ideas, con un cumplimiento del 98%, coalición Morena PT con 93.75% y la candidatura independiente de Macías Menera Sierra con 0%.
1: Son las 7:16 a.m, 8:16 a.m. en el norte del estado. Marimar Arroyo, quien es candidata del PRI y la UDC a diputada local por el distrito 14, se mantiene arriba en las encuestas, y que se mantiene arriba en las encuestas, se comprometió a trabajar para impulsar acciones que den a las mujeres coahuilenses más oportunidades, más apoyos y mejores condiciones para salir adelante. Con todas ustedes, dijo Marimar, y el respaldo de la ciudadanía, ya ganamos. Por eso seré la voz de ustedes en el Congreso del Estado para seguir defendiendo lo que hoy tenemos, como la seguridad, porque de ahí parte todo lo demás, expresó. Durante recorridos por la unidad habitacional Francisco I. Madero, Villa Universidad y Bellavista, Álvaro Moreira señaló que el candidato a diputado local en el distrito 16 señaló que el transporte público continúa siendo uno de los temas más importantes para muchas familias del distrito 16, especialmente para quienes todos los días se trasladan a sus trabajos, escuelas y distintas actividades. En las conversaciones con vecinos, el candidato destacó que actualmente Saltillo cuenta con avances importantes en materia de movilidad y transporte gracias al trabajo coordinado entre sociedad y gobierno, por lo que consideró importante mantener y seguir fortaleciendo este modelo. Al pedir el voto de confianza de la ciudadanía el próximo 7 de junio, Luz Elena Morales, candidata a diputada local por el distrito número 13, mencionó que así como lo ha hecho en los últimos 2 años como diputada local, seguirá legislando para cuidar la tranquilidad de las y los coahuilenses, pero porque lo más importante, dijo, es seguir construyendo un Coahuila seguro para todos. Y tengo la experiencia para continuar trabajando en equipo con el gobernador Manolo Jiménez, los poderes y los municipios. Lalo Medrano, candidato de la Alianza PRI-UDC a diputado local por el distrito número 15, aseguró que aunque las encuestas lo colocan arriba, su verdadera medición está en el respaldo ciudadano durante sus recorridos en colonias y ejidos, donde afirma haber visitado ya el 95 de las 106 comunidades rurales del distrito, además de impulsar propuestas enfocadas en seguridad, transporte y fortalecimiento de los programas sociales.
6: Nosotros venimos a prometer cosas
4: como destinar más presupuesto para la seguridad y sobre todo reforzar la seguridad al interior de las colonias. Desde el Congreso también impulsar mayor presupuesto para mejorar el transporte público. Y cuando lleguemos los diputados del PRI al Congreso, vamos también a fortalecer los programas sociales del Estado de Mejora Coahuila para que lleguen a más personas. Y aquí en Coahuila tenemos lo mejor de los dos mundos. En Coahuila tenemos los programas federales como la pensión de los adultos mayores, que por cierto, que sepan que nadie se los puede quitar, absolutamente nadie, porque luego los andan amenazando de que se las van a quitar si no votan por Morena. Nadie se las puede quitar. Y bueno, también tenemos la seguridad. La seguridad, que es lo que nos distingue de todo, del resto del país, que hoy en día vemos con tristeza cómo Sinaloa no tiene ni gobernador por todo lo que está pasando. Vemos la violencia que tenemos o que tienen en Tamaulipas, en Michoacán, en Zacatecas. Y si les sigo, pues no termino. Aquí no queremos que entren los que no queremos que nos roben la paz.
1: Ya son las 7 de la mañana con 19 minutos, 8 de la mañana con 19 minutos en el norte del estado. Antes de irnos al corte, le mandamos un saludo a Mariela y a Ricardo Hurtado, Mariela, su esposa, que fue recientemente intervenida, una operación que requería y que pues salió muy bien, está en franca recuperación. Le deseamos que tenga una recuperación muy pronta, sin complicaciones, y que pronto regrese al 100% a sus actividades normales. Son familia mía. Les deseo que salga rápidamente adelante, que se recupere y que se recupere bien. Un abrazo, Mariela, un abrazo a Ricardo. 7 de la mañana con 20 minutos, 8 de la mañana con 20 minutos en el norte del estado. Vamos rápidamente a una pausa comercial y regresamos.
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21: Son las 8:24. 20 grados.

0: para hacer la talacha política con otro candidato o qué sé yo. Por lo pronto, estos cuatro regidores del Partido del Trabajo dijeron, ahí nos vemos en la tele y a ver qué sucede tres días que faltan de campaña y cómo le va al Partido del Trabajo. Cabe señalar, Juan, que quien estaba haciendo la talacha política en Frontera, pues era precisamente Javier Castillo García, ahora acusado por estos cuatro regidores independientes de algunas cosas administrativas. Entonces, parece que esto parecía terminar, pero parece que está empezando, Juan.
1: Sí, pues mira, queda prácticamente una semana de campaña. Para ir el próximo miércoles 3 a el periodo de silencio, luego jueves, viernes y sábado, que son jueves, viernes y sábado, y el domingo, pues a desarrollar esta jornada electoral. Me parece que esto es producto de esto que vemos cada año, o cada proceso electoral, para ser más precisos. Como pues en algún momento o en los últimos momentos se dan estos ajustes que pues evidentemente afianzan victorias, pero también afianzan derrotas, Toño, y creo que eso es lo que está ocurriendo, es lo que estamos viendo allá. Anoche vi ahí un par de videos de Antonio Flores, precisamente ahí andaba don Javier Castillo, mi amigo, le mando un saludo. Pero bueno, pues me parece que ahora sí jugó con la fórmula equivocada, Toño.
0: Sí, definitivamente, ¿no? Y pues son cosas que suceden, tal vez porque le prometieron algo a Javier, de todo a saber, ¿no? El tema es que sí, estoy de acuerdo contigo, se fue con la marca equivocada, y pues, todo ahí está. Por otro lado, sí, rápidamente comentarte que el fiscal general del Estado de Coahuila, Federico Fernández Montañez, pues resultó ser un estuche de monerías, Juan. Allá en Piedras Negras tocó la guitarra con los alumnos de la rondalla del CECITEC Piedras Negras, y luego se puso a patear, a dominar balones y demás, que luego le regaló a los estudiantes. Total, al final de cuentas nos dimos cuenta pues de que Fernández Montañez pues no solamente le hace al asunto de mantener en paz al Estado, sino también pues en actividades como la guitarra, fútbol y demás, Juan.
1: Así es, Toño, así es, ahí estuvimos viendo esto que comentas, lo estuvimos viendo ahí en las redes sociales, que ya no es extraño verlo, le gusta tocar la guitarra, esto otro que dices tú, le gusta el fútbol, sabe dominar el balón, y bueno, pues ahí va, anda trabajando por todo el estado, ahora con un programa a nivel de territorio, como dicen, en las colonias, de manera directa con los ciudadanos, recogiendo sus opiniones, levantando denuncias, también inconformidades, observaciones que le hacen los ciudadanos, que creo que es lo más sano que puede hacer un funcionario, escuchar de viva voz el sentir de los ciudadanos, y que no todos sean flores, ¿no? También hay críticas y hay señalamientos, y eso permite mejorar el desempeño de la función pública, Toño.
0: Definitivamente.
1: Bueno, pues gracias, Toño. Como siempre, pasa un excelente jueves. Platicamos mañana ya de viernes.
0: Hasta mañana.
1: 7:31, 8:31 en el norte del estado. Hasta donde vamos con mi compañero Ricardo Ramírez Guevara, allá en Acuña, que ayer platicó con el secretario de salud en el estado, el doctor Eliud Aguirre. Y bueno, pues platicaron de un tema que está ya encima de nosotros, el próximo Mundial de Fútbol y este cerco sanitario que prepara Coahuila ante la llegada de turistas con motivo de este evento internacional. Ricardo Ramírez Guevara, muy buenos días.
2: ¿Qué tal? Muy buenos días, Juan de León. Pues sí, efectivamente, los saludamos con mucho gusto y pudimos platicar con el director de salud a nivel estatal, Eliud Aguirre, quien nos comentaba justamente sobre estas medidas que se estarán tomando en materia de salud. Y es que mencionaba, pues actualmente a nivel internacional existen diferentes enfermedades o virus que han puesto en jaque a las autoridades de salud, como el famoso hantavirus, que si bien se encuentra muy lejos, bueno, pues con la fiebre mundialista que se avecina y la llegada de cientos de turistas de muchos países de Asia, de Europa, bueno, pues pudieran ser portadores de este y algunos otros virus. Justamente, pues para ello se han coordinado ya algunas reuniones con algunas otras dependencias, no nada más de salud, sino también con autoridades estatales y de los diferentes municipios, para tomar acciones y mantener un cerco sanitario permanente previo a esta temporada mundialista que se aproxima y que, bueno, pues Coahuila está muy cerca de una de las sedes, que es Monterrey, y tomarán algunas acciones justamente allá en la ciudad de Saltillo. Es lo que nos comenta en la entrevista de Yuagui.
3: Estamos en coordinados y ya llevamos 2-3 reuniones con todas las instancias que de alguna u otra forma vamos a estar coordinadas para evitar estas enfermedades. Vamos a estar en aeropuertos, vamos a estar en centrales de autobuses, vamos a estar haciendo valoraciones a la persona que consideremos, ¿sí? Sobre todo el Saltillo, porque pues una de las sedes es la ciudad de Monterrey y mucha gente llega al aeropuerto de Saltillo para trasladarse a Monterrey, pero todas las instancias, desde el seguro, el ISSSTE, el magisterio, la Secretaría de Salud, la Fiscalía, Derechos Humanos, ya hemos tenido 3 reuniones, ¿cómo nos vamos a coordinar? O sea, estamos coordinados, esto lo hacemos en equipo. Salud solo no puede, tenemos que tener todo el equipo y que todos participemos, no nada más una dependencia, porque este nos compete a todas las dependencias que están integradas.
1: 7:34, 8:34 en el norte del estado. Bien, lo que dice el secretario de Salud, sí, no es trabajo nada más de las dependencias o de las instituciones de gobierno, también, por supuesto, de nosotros como ciudadanos. Ricardo Ramírez, gracias, como siempre, un saludo allá a la frontera norte del estado, allá en Acuña. ¿Cómo pinta el día? ¿Cómo está la temperatura?
2: Pues comentarte, Juan, seguimos subiendo las temperaturas, ya se empieza a notar ahora sí la temporada de verano, que se aproxima en estos momentos, pues justamente ya vamos sobre los 28 grados y hoy pues esperamos alcanzar ya sensaciones térmicas de 35 grados. Entonces, pues ya el calorcito está llegando a Ciudad Acuña, está pegando y bueno, pues ya se empieza a sentir esta temporada de verano en nuestra frontera, Juan de León.
1: Pues como dicen, qué envidia, ¿verdad? Para los que andan haciendo campaña y un ratito más ya se salen a los toca-toca y recorridos y demás, porque ahora sí, pues se van a dar una buena asoleada. Estamos prácticamente a una semana de que concluyan las campañas, así que candidatos, candidatas, aprovechen el solecito. Ricardo Ramírez, gracias, muy buenos días.
2: Muy buenos días, Juan, que tengan un excelente jueves a empezar el fin de semana. Un saludo desde Ciudad Acuña.
1: Gracias. 7:35, 8:35 en el norte del estado. Las conferencias a Coahuila, lo cuidamos todos, impulsadas por la Fiscalía General del Estado y el programa Mejora Coahuila, ya alcanzaron alrededor de 20 planteles educativos y han integrado entre 5,000 y 6,000 personas a redes ciudadanas de seguridad en distintas regiones del estado. De esto habló ayer el fiscal general del estado, Federico Fernández Montañez.
4: Cuidar Coahuila en la prevención de drogas, pues toda una dinámica que los invitamos a nosotros, los municipios, las regiones, es platicarles lo que se hace en materia de seguridad. Sabes, también un tema que traemos muy específico es herramientas para las estudiantes, para las maestras, para las mujeres, en torno a prevenir la violencia hacia ellas o en el núcleo de la familia también. Y pues bueno, con los directivos también ponernos de acuerdo de cómo ayudamos a fortalecer la vigilancia, no solo al interior de los planteles, sino los trayectos que los alumnos tienen hacia mí. Debemos de tener unas 5,500 personas que hemos sumado así en redes. 5,000, 6,000, pero nada más en estos ejercicios, no es cualquier cosa. ¿Y cuántos planteles? Pues iniciamos hace unos 6 meses, yo creo que hemos visto unos 20.
1: Son las 7:37 a.m. En más de esta institución de la Fiscalía General del Estado, bueno, pues se habilitó un sistema de citas para la presentación de denuncias. Esto a fin de facilitar el proceso a los ciudadanos víctimas de algún delito, evitar pérdidas de tiempo y reducir la revictimización. De esto habla Francisco Javier Rodríguez, quien es delegado de la dependencia en la región Norte 2.
5: Estiramos el horario, el horario lo ampliamos a las 7:30 p.m. Desde las 9:00, y esto es para, pues, para tener una mejor atención a la ciudadanía, ¿no? Ya que a veces, bueno, pues por cuestiones de trabajo es difícil trasladarse aquí, bueno, pues se amplió dicho horario. También se pueden sacar citas para también atenderlos, ya que, bueno, pues a veces se tenemos una mayor fluidez de gente y pues es difícil, mas sin embargo tratamos de dar el mejor servicio que podamos. Y bueno, pues en caso que vengan y que no sea algún delito que tengamos conocimiento nosotros, pues se canaliza las diferentes dependencias aquí del gobierno. Más pedirle a la ciudadanía que confíe en nosotros, que venga a denunciar si fueron objeto de un delito. Es importante, tenemos ahorita, nos propusimos como objetivos en cuestión de robos en las diferentes modalidades y nos ha dado buen resultado. Ya hemos complementado diversas órdenes de aprehensión y bueno, pues esto es en base a las denuncias que se presentan, así como también la recuperación de objetos. También tenemos un operativo en eso.
1: Son ya las 7:39 a.m, 8:39 a.m. en el norte del estado. En un momento más vamos a ir a una pausa. Regresando, voy a platicar con mi compañero Raúl Rocha, que ayer estuvo con Arturo Reveles, él es presidente de la Canacintra aquí en la región sureste del estado, y quien habló de este proyecto del gobierno de Nuevo León de establecer un pasaporte turístico para entrar a territorio del vecino estado, y que pues ha recibido evidentemente más críticas que apoyo. No está muy claro todavía cuál va a ser la mecánica o cuáles van a ser las sanciones si no lo portas. Bueno, de esto vamos a hablar con Raúl Rocha regresando de la pausa comercial. Les recuerdo nuestra línea de WhatsApp 844-155-6915. Repito, 844-155-6915. Vamos rápidamente a una pausa y regresamos.
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19: Son las 8:42. 20 grados.

0: número de WhatsApp 844-155-6915. Repito, 844-155-6915. Mándenos sus opiniones, sus saludos, sus felicitaciones. Si usted quiere mandarle saludar a alguien, si usted quiere poner algún tema sobre la mesa. Mira, aquí nos escribe, pero a través de la transmisión del Facebook, don Francisco Javier Mancillas, presidente de la Unión de Padres de Familia aquí en Coahuila. Dice, atentos desde la región norte, anda en la región norte allá, dice, donde andamos por razón de trabajo y acciones sociales. Saludos, saludos Javier, que tenga, por supuesto, buena estadía allá en el norte y buen regreso después acá al sureste del estado. Bueno, vamos ahora con Raúl Rocha, mi compañero que ayer platicó con Arturo Reveles, quien es presidente de la Canacintra aquí en el sureste del estado. Y el tema, pues este pasaporte turístico que pretende implementar el gobierno de Nuevo León, que no ha dado de manera muy clara una explicación de qué es y qué implicaciones tendría, pues para quienes son foráneos a Nuevo León, no traerlo y en algún momento, pues, qué sanciones o demás. Raúl Rocha, muy buenos días.
1: ¿Qué tal, Juan? Buenos días. Sí, platicamos con el presidente de la Canacintra Coahuila Sureste, Arturo Reveles. En este tema, que ya obviamente hay reacciones por diferentes sectores de la población, ¿no? Ya hablaron los hoteleros, ahora está hablando la gente de la industria privada, en ese sentido la Canacintra, y señala que aunque este de arranque y se sabe que no va a tener un costo, este pasaporte o pase turístico que va a implementar el gobierno de Nuevo León para poder transitar por su estado, pues particularmente, sí, obviamente es una carga administrativa, una carga burocrática por el momento, porque dice, falta ver lo que podrían ser las sanciones, y es ahí donde tal vez venga el golpe, ¿no? Que podría ser ahí algo recaudatorio, pero al final de cuentas no se sabe de eso todavía. Y hablen en ese sentido de que, pues, sí, no entiende la situación, porque cuántos estados convergen Nuevo León por sus habitantes al momento de ir a pasear, de trabajo, simplemente para ir a alguna cita médica. Escuchemos lo que dice.
2: Digo, a pesar de que no tenga costo, pues implica un tiempo administrativo, ¿no? Que tenga que dedicar pues personal, tal vez de empresas que tenga que estar transitando por la zona. Y bueno, no entiendo yo sinceramente cuál es la finalidad. Si no va a tener costo, entiendo que pudiera ser esa la opción recaudatoria, pero si no es así, pues tener un control, digo, creo que hay otras formas, vamos, de controlar el flujo de vehículos que no sean de, que sean foráneos, no tengan placas de Nuevo León, en lugar de caer en un trámite que genera burocracia, que le va a tener que dedicar tiempo personal de la planta, y más si son varios vehículos los que pasan por la zona y este vence de manera mensual, pues cada mes va para que estar haciendo el trámite. Entonces, la verdad no lo veo yo positivo para los industriales de acá de Coahuila, y sinceramente pues tampoco entiendo cuál es el fin real de este trámite que está instaurando el gobierno.
0: 7:49, 8:49 en el norte del estado. Ayer Raúl escuchaba una entrevista que le hicieron al gobernador Manolo Jiménez y hablaba de este tema, y pues él se negó a dar una opinión porque dijo no, es decir, no puedo opinar de algo que no se ha explicado a cabalidad, si es constitucional, si es anticonstitucional, si va a tener un costo, que qué alcances va a tener, si va a haber sanciones o no. El gobernador decía, bueno, ¿cuánta gente no va nada más al aeropuerto internacional Mariano Escobedo? Bueno, el hecho de ir a un trayecto de esa naturaleza te va a implicar tener este pasaporte turístico. Hay gente que viaja mucho por toda la carretera 57 y luego toma la 54, esta que va hacia allá, hacia Reynosa, y demás, pero dice, bueno, pues si un trailero, por ejemplo, decide decir, oye, pues antes de irme, llego de volada a comer a Monterrey, apenas pellizcas un pedacito de Monterrey para después de ahí seguir hacia el estado de Tamaulipas, eso te va a implicar ser multado porque no traes el pasaporte turístico, pues si no, o sea, un caso de estos no iba a ir de turista a Nuevo León, él venía de pasada. Entonces creo que el gobierno de Samuel García está obligado a dar una amplia explicación de todas las implicaciones que tiene este documento, y pues luego vendrán seguramente los pros y las manifestaciones a favor y las manifestaciones en contra. Aún hay que estar pendientes. Gracias, como siempre, por lo pronto.
1: A la orden, sería en agosto cuando se empezará a aplicar.
0: Gracias por el dato, Raúl. Vale. Rocha, muy buenos días. 7:00 a.m. con 51, 8:51. Vamos con el padre Josué García y su cápsula Dios Ama, y después con deportes, ¿verdad? Con Natalia Cepeda. Yo aprovecho para agradecerle el favor de su atención. Está usted hoy muy bien informado. Lo espero mañana de viernes, ya a partir de las 6 ya hasta las 8:00 a.m. aquí en Fuerte y Claro, un espacio informativo de Grupo Región bajo la dirección general de David Aguillón Rosales. Muy buenos días.
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4: Vamos a iniciar con una serie de reflexiones en torno a la oración que nos une a todas las denominaciones cristianas, que es el Padre Nuestro. Fíjate que esta oración es una de las oraciones más comentadas y quizá la que más nos sabemos de memoria, aquellos que nos decimos cristianos. En la antigüedad, los padres de la iglesia la comentaron infinidad de veces, inclusive más de alguna ocasión. Uno de ellos, que es el que se lleva el récord, es San Agustín de Hipona, quien realizó 7 comentarios acerca de esta oración. Según Tertuliano, que es uno de los padres de la iglesia y prácticamente el primero que inicia con los comentarios en torno al Padre Nuestro, él la define como el compendio de todo lo que se contiene en los evangelios, o sea, el núcleo de la fe cristiana. Bueno, pues resulta que la iglesia primitiva, la oración del Padre Nuestro la tenía prácticamente escondida para evitar que las personas que no conocían la fe cristiana la profanaran. Por eso, el tercer miércoles durante el tiempo de la Cuaresma, que era el tiempo oportuno que la iglesia primitiva pues utilizaba para la preparación de aquellos que recibirían el bautismo en la noche de la Pascua, bueno, ese tercer miércoles se les entregaba la oración del Padre Nuestro, y según Tertuliano, pues quienes la recibían, quienes iban a bautizar, la guardaban con un celo tan profundo, tan amado, porque esperaban con ansias que el día de la noche de su bautismo, al salir de las aguas bautismales, poder exclamar junto con los hermanos y con la madre, que es la iglesia, Padre, que era como la manera en que se reconocían como cristianos. Yo te invito a que a lo largo de estas reflexiones que el día de hoy iniciamos acerca del Padre Nuestro, y cuando ores con el Padre Nuestro, no lo hagas solamente de memoria, repitiendo unas palabras que nos enseñan desde niños, sino recuerda que cuando lo haces, estás profesando el núcleo de la fe cristiana contenida en los evangelios. Pero sobre todo es una oración excelente con la cual le hablamos a Dios con la ternura, con la confianza, con el cariño con el que le hablan los hijos a los padres, sabiendo que estarán ahí para asistirlos.
3: Diócesis de Saltillo.

0: Después de pasar al tercero y último filtro con la preselección nacional de béisbol 5 en Puebla, los nigropetenses Erika Solís Covarrubias y Kevin Morales se trasladaron a Guadalajara para participar en los Juegos Deportivos Nacionales Escolares de Educación Básica. El tercero y último filtro se habrá de celebrar del 11 al 14 de junio en Mazatlán, y ahí quedará definida la selección nacional conformada por 4 hombres y 4 mujeres. Mientras avanzan los preparativos con cierres viales alrededor del Estadio Monterrey, la organización de la FIFA en la ciudad dio a conocer los costos oficiales de transporte y estacionamiento para los aficionados que asistirán a los partidos mundialistas. Los asistentes podrán acceder a distintos paquetes de movilidad con precios que van desde los 360 a 860 pesos, disponibles mediante la plataforma y aplicación de Park and Ride. Travis Kelce, tricampeón del Super Bowl, es el nuevo inversionista minoritario de los Guardianes de Cleveland. La participación será del 35% y el primer acto de Kelce como parte de los Guardianes será realizar el primer lanzamiento el 14 de junio contra los Tigres de Detroit. La futbolista coahuilense Victoria.
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8: 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Son las 8:59. 21 grados centígrados es la temperatura en tu región.

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14: Son las 9:23.
15: 21 grados centígrados.
14: Es la temperatura en tu región.

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12: Son las 9:41.
13: 21 grados centígrados
12: es la temperatura en tu región.

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0: Son las 9:59.
1: 22 grados Celsius
0: es la temperatura.
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1: Suena el Wake Up cuando son las 10 de la mañana con 7 minutos, 10 con 7 en este jueves, casi, casi pisando el fin de semana. ¡Qué rico, amor, amor, amor! Pues ya casi llegamos al viernes, pero bueno, mientras ese casi sucede, no nos adelantemos y en vez de contar días, hagamos que cada día cuente. Así que hoy, juevesito, yo te voy a estar acompañando hasta tu oficina. Gracias por dejarme entrar, gracias por abrirme la puerta del carro. Aquí voy contigo. Mientras tú manejas por la ciudad de Piedras Negras, yo te regalo buena música. Haz de cuenta que, pues bueno, yo voy a ser tu pasajera. Ahí te voy a hacer la plática. Te voy a traer buenas noticias del mundo del entretenimiento. Oye, hablando de entretenimiento, aquí tengo a mi lado, ahora en mis manos, listo ya. Tengo cortesías para quienes se quieran ir, a evangelizar. Ajá, pues ¿saben qué? Que va a venir a la ciudad de Piedras Negras, nada más y nada menos que la Señora Católica, este 31 de mayo. Y pues bueno, yo tengo boletos para que te vayas a echar unas carcajadas deliciosas, que vayas y se te salga el chamuco, porque pues a eso viene la Señora Católica, a sacarnos el chamuco, pero a pura risa. Así que sí. Hoy te voy a regalar dos pases que se van a ir en esta hora. Después de esta canción te voy a platicar cómo te los puedes llevar, pero ve apuntando el número de WhatsApp, que te va a servir. Esa es una pista: 878-119-4334. 878-119-4334. Ese es nuestro número de WhatsApp. 10:09, regresando te cuento de la mecánica para llevarte estos boletos. Quédate aquí, tengo buena música y viene esto de Das, se llama Te Marqué Pedo, y lo escuchas aquí en la 97.9. Es que ya casi es jueves. Viernes, ya casi es viernes.

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1: Y ahora sí, señoras y señores, ahí va esta manera tan sencilla para que te puedas llevar este pase doble para que este 31 de mayo, este fin de semana, te vayas a carcajear al Teatro del IMSS con la señora Católica y con Marisol Vázquez. ¿Cómo te vas a llevar este pase doble? Ya te di el número en cabina, 878-119-4334. 878-119-4334. Y el primer mensaje que me entre, que me diga, yo escucho Wake Up con Gaby Ayala, se lleva este pase doble. Yo escucho Wake Up con Gaby Ayala. 878-119-4334. Este evento que te espera este fin de semana. Por si no traes plan para el fin de, bueno, ya tienes aquí dos boletos para ver a Marisol Vázquez y a la señora Católica. Mientras yo leo tus mensajes, son las 10:14 en este jueves. Jueves 28 de mayo del año 2026. Te sigo complaciendo con buena música. Yo soy Gaby Ayala. En Instagram me puedes encontrar como Gaby al aire. Por ahí nos estamos saludando. Y nos vamos a ir con esta canción que, bueno, va perfecto con nuestra nueva imagen, nuestra nueva vestimenta aquí en región. Escuchas los nuevos clásicos y, bueno, aquí tienes una rola, sí, de cuando Justin Bieber todavía estaba pollito en el 2012 al lado de Nicki Minaj. Se llama Bieber.

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5: Son las 10:25.
6: 23 grados de temperatura.

Aquí estoy de regreso contigo, amor, amor, amor, acompañándote en este juevesito, casi casi que finde, jueves viernes chiquito, jueves, preámbulo al finde, como más te guste llamarle, pero ya estamos aquí. Te envío un gran saludo para ti que me escuchas, tal vez desde tu oficina, los que me escuchan desde sus casas también, oye, bueno, desde sus casas quienes se encuentran en las labores del hogar, pero también quienes adoptaron un rinconcito de su sala, de su casa, como la nueva oficina, pues bueno, saludos para ustedes y muchas gracias por estarme acompañando aquí en la 97.9. Oye, fíjate que hoy te traigo un tema, que ni rojo ni verde, y no me refiero ni a las enchiladas ni a las gelatinas. Hoy quiero platicar contigo sobre las banderas amarillas. Ajá. Las banderas amarillas en el amor. Y es que bueno, a ver, mucho se habla, claro, y yo creo que hasta es tendencia la palabra amiga red flag. Red flag, ponle atención, es una red flag, o es una bandera roja. Y claro que lo hemos escuchado en inglés o en español, o también incluso, pues super green flag. Este hombre tiene todas las banderas verdes, pero ¿qué pasa cuando viene alguien a presentarse con una bandera amarilla? Y es que creo que deberíamos encontrarle un punto medio también a todo este asunto, no de ser tan radicales oyéndonos o es rojo o es verde, porque las relaciones reales casi nunca son o blancas o negras o rojo o verde. Claro que debe de predominar lo bonito, sí, pero hoy en día las redes sociales nos dicen que al mínimo error de nuestra pareja tenemos que irnos. Y en el mundo real, a ver, en el mundo real las personas venimos con historias, venimos con miedos, venimos con procesos que o ya terminamos o estamos tratando de terminar, y básicamente podemos convertirnos en una bandera amarilla o podemos presentarnos de pronto en la vida de alguien como una bandera amarilla, pero no hay como saber aceptarlo, pero también saber diferenciarlo. Ahí es donde cuando uno dice, es que no es malo, es una bandera amarilla. O sea, no porque sea una bandera amarilla significa que sea la peor escoria del mundo entero, que tengo que huir de este hombre o de esta mujer porque voy a terminar en el psiquiatra, no en el psicólogo, en el psiquiatra. A ver, pero vámonos, ¿qué es una bandera amarilla? Básicamente, no es una bandera de peligro, la red flag, pero tampoco es una señal de que todo está perfecto. Es una, vamos a llamarlo como una pausa, ¿no? Un recordatorio de que hay algo a lo que le tenemos que poner atención, ¿ok? Pero vamos viendo cómo sí cambian los significados. Una cosa es, güey, red flag, vete. Pero otra cosa es, oye, a ver, no sé, a lo mejor no te quedó muy clara esa conducta o esa respuesta, esa actitud. A ver, vamos a ponerle atención, vamos a prestarle atención. Vamos a conversar. Y claro, aquí como nos decían de chiquitos, vamos a observar nuestro medio ambiente con curiosidad. Vámonos, con curiosidad, pero no con juicio. Y creo que a partir de ahí parte todo. Luego tenemos la comunicación en esta bandera amarilla. Que a lo mejor una bandera amarilla, una persona bandera amarilla, le cuesta hablar de lo que siente cuando se enoja y prefiere guardar silencio. A ver, claramente uno dice, oye, pues no somos niños chiquitos para enojarnos, irnos a un rincón, emberrincharnos y quedarnos callados. No, pero eso no significa que no le importes a esa persona. Tal vez no aprendió a expresar sus necesidades. Y la clave aquí es esta. Antes de que cualquier persona me esté juzgando, cálmate, María, no me estés juzgando. Espérate, José Carlos, todavía no. No estoy diciendo que te quedes con alguien que se emberrincha y como niño chiquito de ahorita se le pasa. No. La clave aquí, la llave maestra, diría yo, es checar esto. Te dije que observaras con atención. Cuando uno observa con atención, sabe si esta persona va a poder acatar o no. Lo siguiente. La clave es saber si esa persona está dispuesta o dispuesto a intentarlo si se lo pides. A ver, como lo dije al principio, todos somos personas que venimos de una crianza diferente,
por más que, fíjate que yo me crié, no sé, en tal colegio, de tal religión, mis papás, tal así, tal asá, que conocen a los tuyos, pero aunque sean tus papás y sus papás mejores amigos, todos crecimos con una crianza diferente. Todos venimos con problemillas diferentes, todos venimos con cosas diferentes. Hay gente que qué padre que sus papás les dio todas las herramientas emocionales y para poderse expresar cuando debe ser, como debe ser, sin ofender, sin atacarse, sin nada. Qué padre esas personas, las envidio. Pero no todos somos, no todos venimos de hogares parecidos. Entonces, a ver, ¿te gusta una persona? ¿No? ¿Te gusta la bandera amarilla? La persona que es bandera amarilla, no que sea bandera amarilla, pero te gusta y dices tú, okay. Entre nosotros también nos echamos la mano, pues entre seres humanos, ¿no? Uno tiene que hacer la punta, obviamente, uno mismo, pero si te dejas ayudar, qué padre. Y ahí radica toda la diferencia. De decir, ¿sabes qué? A lo mejor tú ya reconociste que tú eres la bandera amarilla, y tu novia o tu novio o la persona con la que estás saliendo, dices, ay, no, es que qué bonita persona, me gusta mucho, pero mira, es que yo soy bien así, ya sea, pero ¿sabes qué? Quiero cambiar y lo quiero hacer diferente, porque fulano me demuestra muchas cosas, y porque yo me voy a poner de esta manera con alguien que me demuestra cosas. Y ahí comienza a cambiar todo. Pero bueno, el tema del día de hoy, las banderas amarillas. Las 10:38, ¿te ha tocado estar con una persona así? ¿Cómo ha sido tu experiencia, para bien o para mal? Me encantaría saberlo. ¿Cómo me lo cuentas? En Gaby al aire. Ese es mi Instagram, por ahí comunícate conmigo. Gaby al aire, por ahí los leo. 10:38, continúas escuchando lo mejor de la música aquí en la 97.9. Nos vamos a ir con esto de Drake. Se llama Janice, STFU.

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10: Son las 10:46.
11: 23 grados de temperatura.
12: Ferita Bruno.

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1: Oye, pues sigues aquí en el programa del día de hoy, cuando son las 10:55, pero no te me vayas, porque estamos platicando del tema de las banderas amarillas, porque no nomás existen las rojas, o sea, como las enchiladas, las rojas y las verdes, o como las gelatinas, ¿no? Pues también existen las banderas amarillas, y ¿son buenas o son malas? Pues ni muy muy ni tan tan, pero para saber más del tema, te invito a que te quedes. Antes me voy a ir a un corte comercial, y regresando te prometo que entramos ahora sí a continuarle con el tema del día de hoy. 10:55, ya regresamos.
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1: 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Son las 10:58. 23 grados de temperatura.

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2: Salud, amor, amor, amor. Pues bueno, aquí echándonos el cafecito en esta mañana de jueves. Pues bueno, oigan, espérenme, déjenme le doy un traguito al café porque no alcancé antes de entrar al aire. Ahí está. Y tú también, dale el traguito. Estamos en confianza. Estamos aquí echándonos la platiquita. El día de hoy, de las banderas amarillas. ¿A que no hayas escuchado de las banderas amarillas? Pues sí, esa persona que tal vez se presenta como no es una red flag en general, no es una green flag, pues por claro, pues si no es roja, pues tampoco es verde. Si es roja, no es verde, y si es verde, no es roja, pero nadie nos habla de las mitades, nadie nos habla de las realidades, y creo que ahora con estas redes sociales y de pronto con el positivismo demasiado positivo, o con esto que nos dan las redes de ser demasiado extremos, de si es un sí completísimo, y si es un no, es un no completísimo, y es como, oye, espérame, o sea, no somos unas personas, no somos una inteligencia artificial que tiene que ser un sí o un no, no somos unos robots, somos humanos con historias, con problemas, con absolutamente todo. De pronto, uno no está en su mejor momento y no significa que seas una red flag. Claro que las hay gente que sí, su personalidad completa es una red flag y no la quiere cambiar, pero esa es la diferencia, lo que platicábamos de la bandera amarilla, que había intención de cambiar las cosas. También, a ver, ¿cómo se ve una bandera amarilla? Hablábamos de la comunicación, que tal vez era una persona que no había aprendido completamente o no desarrollaba completamente su sentido o su manera de expresarse, que a lo mejor sus enojos no los canalizaba tan bien, entonces pues a lo mejor o se alejaba o simplemente no expresaba, pero al ser una bandera amarilla y a lo mejor ver y analizar la situación, dice, ¿sabes qué? No sé, yo con esta Ana Pau que me trata súper bien y todo, quiero cambiar, quiero tratar de salir de esos modos que tengo porque la quiero, y ahí es cuando uno se va convirtiendo, ¿no? De pronto en la bandera ya más verde, que va saliendo de tu zona de ser bandera amarilla. Y ahora los tiempos. Una bandera amarilla o va demasiado rápido o demasiado lento en comparación contigo. Pero volvemos a lo mismo. Amor, amor, amor. Los ritmos diferentes en las parejas o en los tiempos de las personas son completamente normales. Y lo que importa no es la velocidad, sino la capacidad de sentarse, de decir, quiero negociar un punto medio donde ambos nos sintamos cómodos y donde ambos, a partir de este punto medio, podamos partir, podamos comenzar algo bonito. Hay gente que de pronto se emociona muy rápido y pum, pum, pum, pum, pum, quieren entregar todo, y tampoco significa que sea malo. Pero a lo mejor, si estás con una bandera amarilla, que su modus operandi sea más diferente, sea más tranquilo, por X o Y cosas, situaciones que haya vivido, lo que sea, el sentarse, hablar y decir, vamos a partir de aquí, ni muy muy ni tan tan, porque quiero intentarlo contigo, porque me gustas, porque veo en ti tal, tal, tal, eso nos distingue completamente. ¿Y cómo saber si es bandera amarilla o bandera roja? ¿Quieres saber la regla de oro? La bandera roja, porque yo sé que en muchos de estos puntos hay gente que va a haber dicho, Gaby, no.

enoja, daña tu dignidad, tu salud mental o tu seguridad. Y ahí ya no se negocia. Si esa persona, tú dices, ay, no, tampoco aproveches, Patricia, para decir, ay, no, sí, él es bandera amarilla. Si es bandera roja, si te está causando muchos insomnios, si te está causando estrés, te está causando que varias veces durante el día te quedas de que, ay, no, es que no contesta, debe ser porque... Y a lo mejor y tú no eres una persona así, pero de pronto dices, no, es que... Pues claro que también somos racionales y dices tú, ay, oye, se me perdió desde anoche, o no que se te perdió, pero te dejó de contestar desde ayer a las 5 de la tarde, te dijo, me voy a dormir a las 5, oye, ya son las 11:06 y sigue sin levantarse, qué curioso, pero lo ves conectado y qué curioso, claro que eso también te dice, pues no estoy loca, ¿verdad? Claramente algo está pasando, no me quiere hablar, o... algo está pasando, pero no quiere tener una comunicación conmigo. Okay, ya te está causando inseguridades, te está causando X o Y. Tu dignidad también la está dañando porque tú eres la que está buscando, en cuestión de las niñas preciosas que me escuchan, tú ya eres la que está atrás del hombre, de que, ey, ey, ey, a lo mejor no por, dirían por ahí, no por migajear, sino porque, oye, híjole, tú tratando de disfrazar todo esto como, ay, es que me preocupa, seguro algo tiene, y allá andas atrás de, oye, oye, oye, y también eso daña tu dignidad y daña ciertas cosas de ti, de tu feminidad y todo ese asunto. Si eso es lo que está causando, es bandera roja. No hay para dónde así decir, no, con tintes, es bandera roja con tintes de... No, es bandera roja y punto. Bandera amarilla, ¿cómo sé si es bandera amarilla? La bandera amarilla es un espacio de crecimiento. Se resuelve con comunicación, con madurez y con acuerdos. Te lo repito, la bandera amarilla es un espacio de crecimiento. Se resuelve con comunicación, con madurez y con acuerdos. Entonces, te quiero dejar este tema el día de hoy, jueves. Ayer fue miércoles de amor y desamor y estuvimos platicando también de otro tema muy interesante de los casi algo. Pero fíjate que este tema de las red flags, siento que cae perfecto, y no nada más para hablarlo en un miércoles de amor y desamor, sino para entender. Porque hay gente, y esto no lo vamos a encasillar nada más en relaciones. Uno... conoce gente, de pronto también tienes a alguien ahí, no sé, en el trabajo, en la escuela, en la oficina, tenga usted vitacilina, en todas partes llegas a conocer gente que de pronto uno dice, ay, es que él es Margarito, él es Margarita, ¿no? Y no de nombre, sino de actitud. Y también uno se pone a pensar y dices, ay, es una red flag, es que es así, así, es así. O es una green flag porque ta, ta, ta, y escupe corazones y chispitas al hablar. Pero también hay personas que en su manera de relacionarse, en su manera de ser amigo, en su manera de ser persona simplemente, ahorita están encasillados en una bandera amarilla. Y a lo mejor tú dices, ay, no, ay, ahí viene fulanito del trabajo, cómo me choca María lo de los copios, güey, me choca, no quiero ni entablar amistad con ella, porque se ve que es así, así, así, pero a lo mejor María en una plática amena te dice, fíjate que sabes que últimamente me la he pasado, pues, no tan bien en mi casa, ha habido situaciones, de pronto se abren, o a lo mejor no, pero te enteras de que, oye, no, pues fíjate que a María, su hijo... Se le acaba de ir a la universidad y anda bien triste y trae una actitud media así. Y tú te das cuenta. Y esas cosas que a lo mejor o te enteras o esa persona se abre y te platica y comienzas a entender historias y comienzas a entretejer también ahí, ciertas amistades y a decir, oye, tu historia y la mía a lo mejor de manera también se parecen de alguna forma, y te vas entendiendo, no te dejas ir nada más por lo de afuera, o por lo que así muy el internet dice, ay, green flag o red flag. Entonces, ojalá que ese tema te haya gustado, ojalá que ese tema te haya servido, y que lo sepas ahí, pues, diferenciar, ¿no? Son las 10 de la mañana, no, espérate, son las 11 de la mañana con 10 minutos en este juevesito. Nos vamos a ir con buena música y, oye, pues en esta hora también te voy a estar regalando más boletos para...

para que te vayas a ver a la señora católica. Espérame, este fondo no. Para que te vayas a ver a la señora católica, que este fin de semana te avientes unas buenas carcajadas. Viene la señora católica con esta estandopera que es de Monclova, que se llama Marisol Vázquez. Y que seguramente te has topado sus videos en el maravilloso mundo de la internet. Vienen a Piedras Negras, vienen con un show bastante bueno. Y yo tengo dos boletos más para regalarte. ¿Cómo te los vas a llevar? Este se va a ir a través de mi Instagram. Así que escríbeme, dime, Gaby, yo quiero esos dos boletos. Quiero ese pase doble. Gaby al aire, así me encuentras en Instagram. O Gabriela Ayala, salgo como Gabriela o como Gaby. Porque siempre salgo como Gaby al aire. O también lo puedes buscar como Gaby Ayala. Gaby al aire o Gaby Ayala, que es mi apellido. Ahí lo buscas, mándame un DM y ponme Gaby, yo me quiero llevar ese pase doble. Y bueno, así te lo ganas. Amor, amor, amor, vámonos. Vámonos con buena música. ¿Y de qué traen ganas? Oigan, traen ganas como que siento que es momento de meterle un poquito más de... un poquito más de ritmo al jueves. Y nos vamos a ir con esto. Espero que te guste y ya regreso contigo.

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1: Son las 11:15. Temperatura 25 grados Celsius.

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19: Son las 11:23.
4: Temperatura 25 grados Celsius.

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2: Las 11:42 en Piedras Negras, 25 grados Celsius.
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8: Son las 11:44.
9: 26 grados
8: es la temperatura.

Ok, encontré esto en internet para este cuesta 2000.

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5: Son las 11:59.
6: 26 grados
5: es la temperatura.

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8: Son las 12:20. Temperatura en tu región. 27 grados.
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15: Son las 12:44. 28 grados.

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5: 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Son las 12:55. 28 grados.

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11: Es la 1:22.
12: 29 grados centígrados
11: es la temperatura en tu región.

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8: Es la 1:43.
9: 29 grados centígrados.
8: Es la temperatura en tu región.

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5: 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Es la 1:55. 29 grados centígrados. Es la temperatura en tu región.

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13: Son las 2 con 21 minutos.
14: 31 grados Celsius
13: es la temperatura.

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16: Son las 2:41.
17: 31 grados Celsius
16: es la temperatura.

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12: Son las 2:55.
13: 31 grados Celsius
12: es la temperatura.

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12: Son las 3:21.
13: 32 grados de temperatura.

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11: Son las 3:42.
12: 32 grados de temperatura.

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5: 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Son las 3:56 minutos. 32 grados de temperatura.

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3: Son las 4:21.
4: Temperatura 33 grados centígrados.

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14: Son las 4:42.
15: Temperatura 33 grados centígrados.

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5: Son las 4:56. Temperatura
6: 33 grados centígrados.

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1: Adelante, maestro.
2: Raza, buenas noches, chingao. Chingón.
1: Yo quería algo simple para tomar, pero veo que está bueno esto, ¿no? ¿Qué me has traído, señor?
2: Maestro, para ti y para toda la gente, lo clásico, lo de siempre. Añejo W.

0: que tenemos que brindar esta noche.
1: ¡Qué bárbaro, compadre!
0: Esta comunión musical, maestro.
1: ¡Nunca!
0: No tiene hielo, así que mucho cuidado.
1: ¡Te giro,

0: chance de terminar esta canción así. ¡Ya llegó! Siempre digo que viva el ska latinoamericano.
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13: Son las 5:21. Temperatura 33 grados centígrados.
14: Vámonos.

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1: 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Frijol Norbert, 906 gramos, 19.99. Arroz Norbert, 906 gramos, 17.50.
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17: Son las 5:40. Temperatura 33 grados centígrados.

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3: 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Un concepto original de Grupo Región. 5.57. Temperatura 33 grados centígrados.

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7, las 6:09, minutos 6:09, y estás en un par de callejeros, y en un momento más estará tomando su lugar nuestro queridísimo Emmanuel Moreno. Está preparando el tema de hoy, ya lo vi aquí con el celular en la mano. Y el tema de hoy apunta a que va a estar interesante. Bueno, no lo está preparando, dice que le está sacando brillo. Bueno, pues ahí está. A sacarle brillo ese tema, Moreno, porque la raza anda con sed de destrozarnos el día de hoy.

con música. Esto que viene a continuación es una que nos gusta bastante a nosotros y estamos seguros que también les va a gustar a ustedes. Hoy no más.

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1: Muy bien, pues ya a las 6:17, 6:17, continuamos con más música. Viene a continuación.
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1: Hoy de fondo estamos escuchando a Sabino. Pero no sigue esa de Sabino, sigue.
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1: Una del MC Davo. Esa es la que nos estaban solicitando. Se llama No que eras fan.
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1: 6:18, sigues en región 97.9, 34 grados, la temperatura en Piedras Negras.

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12: Son las 6:26. Temperatura
13: 34 grados Celsius.
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2: Bueno, pues ahí quedó Sabino con esto que se llama Date Cuenta. Sabino y el Arturo nos cantaron Date Cuenta. ¿Cuántas amigas que no se dan cuenta? Un saludo para Marisol. Seguramente que no esté escuchando, pero si alguien por ahí me escuchó, dígale que le mandé un saludote.

Deportes. Escucharon 16 toneladas del tiro loco con el Darius. Y 16 toneladas de pollo. Eso es lo que parecía que teníamos aquí a unos cuantos metros de la puerta de la estación. Olía a puro perro muerto. Yo no sé por qué dicen perro muerto. Si matas un gato, bueno, no que tú lo mates. Si ves un gato muerto, una ardilla, todos huelen igual. Todos huelen igual. Entonces no sé por qué usamos el término de perro muerto. Pero olía, fatal. Ahí salió Manuel con un palillo. No era un palo, era un tubo de PVC con otro material por ahí pegado. Lo usó de pala para tirar ese muslo de pollo echado a perder con gusanos y todo, que nos estaba apestando toda la estación. Parece que nos están haciendo brujería o yo qué sé. Bueno, pues ya a las 6:34, 6:34, mientras Emanuel se lava las manos con cloro, pinol y con todo lo que encuentre por ahí en la bodega para que se le quite lo apestoso de las manos, vamos con otra canción. ¿Cuál será? ¿El ratón y el queso? No, esa no. Está muy, muy grosera.

Ándale, es así, se llama Cúbole y es la banda Bastón en Región 97.9, 6:35 minutos, 6:35.

Muy bien, pues ya las 6:38, 6:38, continuamos con más música. Vamos a cantarnos otra de Banda Bastón, se llama Chula.

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3: Son las 6:42, temperatura 34 grados.
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12: Son las 6:45. Temperatura 33 grados centígrados.
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